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0: Cañaveral. 6 con 3. 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
2: Señoras y señores, niños y niñas, abuelitos y abuelitas, bienvenidos a una emisión más del Mamu Show, programa 100,000 al aire, más de 100,000 programas. Hoy justamente el programa número 100,000, está el Gorila Codina en los controles. ¿Cómo están, mi querido Gorila? Yo soy Adrián, yo soy Padilla, yo soy García, el último hombre en traicionarte sobre la faz de la tierra, orgulloso de formar parte del equipo de locutores de la Qué Buena 97.1 y tener un programa bien perrón en primer lugar de rating, un lugar que verdaderamente está acaparando la atención de todas las ondas hercianas de Guadalajara, Jalisco, programa que no requiere de regalos para ser escuchado. Aquí estamos listos para recibirte a través del 33, 36, 15, 17, 72 en el tema Master. Fíjate, vamos a hacer lo que nunca habíamos hecho hoy, mi querido Gorila Codina. Hoy vamos a continuar el tema de ayer porque se quedaron muchos audios pendientes y muchas opiniones. ¿Cuál es la locura más grande que has hecho por amor? Segunda parte. Por primera vez en la historia de este programa, en todo lo que va del Mamu Show, vamos a aventarnos la segunda parte de un tema master. Y pues ahí está la pregunta al aire. ¿Cuál es la locura más grande que has hecho por amor? Aquí está un compa que se llama Pablo. Dice, mi querido Mamuchín, una muchacha que me gustaba me la llevé a Cancún con todos los gastos pagados. Y ya estando allá en un karaoke se me fue con un gringo y no la volví a ver. No, pues muy grave lo que te pasó, carnalito. Pero bueno, ahí aprendiste una lección. Y ahí dejamos la pregunta en el tema master 33, 36, 15, 17, 72. Aquí comenzamos.
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1: Son las 6 de la tarde con 13 minutos.
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1: Son las 6 de la tarde con 16 minutos.
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2: El hombre, cuando está enamorado, comete muchas tarugadas. Y las mujeres también. Y es por eso que le hemos dado continuidad al tema master de ayer con la segunda parte de ¿cuál ha sido el error más grande que has cometido por amor? La tontería más grande. Escuchemos a ver qué dice el público.
3: Mamuchín, así es, pues puro desahuciado. Más que nada con tu tema, con las mujeres.
2: ¿Qué te pasó?
3: Que ayer te comenté el mío, pero bueno. ¿Qué te voy a decir? ¿Me puedes complacer con la de Suspiros del Coyote?
2: ¡Claro!
3: Saludos, saludos para todos los que escuchan la Qué Buena. Ánimo, y aquí suena la Qué Buena.
2: De saludos parte... a mi compa José Ángel Ledesma, el Coyote, son las 6:20.
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2: Está buenísima esta rola, súbele.

0: El Coyote y su banda Tierra Santa con uno de sus más grandes éxitos, Suspiros. Creo que esta es una composición de mi compa Oliver Ochoa, no estoy seguro, le voy a preguntar. Son las 6 de la tarde con 23 minutos.
1: La temperatura
0: 25 grados.
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1: Son las 6 de la tarde con 33 minutos.
2: Mi banda, el mexicano Germán Román.

0: Ranquera.
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2: Únicamente 24 minutos para que sean las 7 de la noche. Mándame una nota de audio diciéndome cuál ha sido la peor tontería que hiciste por amor.

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1: Ahí viene el chiste para la banda, viene la reflexión del día, viene bien mucha información, pero ahorita tenemos el tema máster. ¿Cuál ha sido la peor tontería que hiciste por amor?
2: Hola, la que vuelve a ver 7.1, mamochín, ¿cómo estás?
1: Bien, muy bien, gracias.
2: Chimino. Por cosas que yo he hecho por amor, es dejar de trabajar en el Uber por estar con ella.
1: ¡Guau!
2: Por una persona que amo, ¿verdad?
1: Te felicito.
2: Me puedo poner la cancela de... Ni que valieras tanto,
1: claro,
2: para llorar, o si no la de volver de flojera.
1: Muy bien.
2: Las dos. Aquí suena la number one, 97.1.
1: ¡Súbele!
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1: 6:40.

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1: Las 6:47. 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
2: En este momento, platícame cómo te ha ido en el amor. No importa si eres chavo, si eres chava, no importa la experiencia que hayas tenido. ¿Qué onda con el amor contigo? ¿Cuál ha sido la tontería más grande que hiciste por amor?
3: Buenas tardes, mi mamú. Lo peor que he hecho por amor, me lo hice enemigo, como dice Pancho Barraza.
2: El amor también te volvió menso.
4: ¡Ay, güey, mi mente!
2: Como a Pancho Barraza en esta canción. ¡Súbele!
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2: Las 6 de la tarde con 51 minutos. El rey de la música romántica con banda Pancho Barraza.
5: ¡Vamos!

0: Hay un pequeño corte comercial antes de volver. 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Estamos completamente en vivo. 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
1: La temperatura
0: 24 grados.
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2: Las 7 en punto.

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La 7-3. 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
1: Son las 7:07.
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1: Hoy presentamos otra vez sardinas. Cuentan que un hombre que era un obrero de la construcción abría su lonchera cada mañana y siempre encontraba lo mismo, un sándwich de sardinas. ¡Las odio!, gritaba frente a todos. ¿Por qué siempre malditas sardinas? Pasó un día, pasaron dos, pasaron tres y las quejas seguían. Hasta que un compañero le hizo la pregunta: ¿y por qué no le pides a tu esposa que te prepare tu sándwich de otra cosa que no sean sardinas? El hombre lo miró y le dijo: es que yo mismo me preparo el desayuno todos los días. Se escuchó un silencio total. Y es que así vivimos muchos. El chiste se cuenta solo. Nos quejamos del trabajo que tenemos, de la pareja que elegimos, del sueldo que tenemos, de todo lo que está a nuestro alrededor. No nos damos cuenta que nosotros tenemos en nuestras manos el poder de elegir las cosas que queremos para nuestra vida. Tú elegiste ese trabajo. Tú aceptaste ese sueldo. Tú creaste las oportunidades que tienes alrededor. Tú elegiste a tu pareja. ¿No te gusta? Entonces deja de quejarte y empieza a trabajar por algo distinto. Cambia tu receta. Aprende algo nuevo. Mejora tu valor. Nada va a venir a buscarte. Porque la verdad es esta: estás ganando exactamente lo que vales. Ni un centavo más, ni un centavo menos. Y si quieres algo mejor, tendrás que hacer algo mejor. No te quedes quieto y pídele al universo todo lo que quieras.

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1: Son las 7:19.
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2: Ándale pues, los mensajes que están llegando, muy buenos mensajes, gente que ha hecho tonterías por el amor, así como ella, mira, escúchala.
3: Aquí está una la que van en la 27.1. Buenas noches, Amuchín.
4: Hola, buenas noches.
3: Pues yo lo peor que he hecho por amor fue hace 7 años y fue haberme juntado con el papá de mis hijos. Y ahorita vieras cómo me arrepiento y aún sigo viviendo con él.
2: ¡Tómala, pastor! Y como no pidió rola, le vamos a poner una que nosotros le elegimos, que relata totalmente su situación.
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5: Cállense, no digan nada, porque se me queda mi vieja.
6: Bueno.

0: Vámonos a un pequeño corte comercial. 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
0: Las 7 con 27 minutos.
2: La temperatura
0: 23 grados.
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1: Son las 7 de la noche con 35 minutos.
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1: Son las 7 de la noche con 37 minutos, únicamente 23 minutos para que sean las 8.
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0: Un niño estaba platicando con su abuelito y le dice:
1: abuelito, ¿por qué en esta familia todos somos tan feos?
0: No, yo no soy tu abuelito, soy tu abuelita, hijo. No se confunda. Oye, compadre, ¿no te da tristeza que todos tenemos pareja, novia, esposa, y tú eres el único que está solo, sin pareja? ¿No te da tristeza? Sí, pues sí me da mucha tristeza, pero la neta no sé cómo ayudarlos. Un hombre le habla por teléfono a su compadre y le dice: compadrito, oye, compadrito, ¿cómo te fue? Qué buena estuvo la borrachera de anoche, ¿eh? Nomás hablo para ver cómo estás, cómo amaneciste. Pues estoy bien crudo, compa, pero la neta ayer me dejaron a la vieja más fea. Dice: no, tú no nos acompañaste, a ti te dejamos en tu casa con tu esposa. Son las 7

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1: 12 minutos y serán las 8.
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2: Bueno, pues el programa ha llegado a su final. Nos queda solamente espacio para escuchar una opinión más acerca de las tonterías más grandes que has hecho por amor. El público opina a través del 33 36 15 17 72.
3: Aquí suena la que va 97.1.
2: ¿Qué onda, Mamuchín?
3: Pues yo el peor error que he cometido es andar con una mamá soltera.
2: ¿Y luego?
3: Porque pues mira, al final se repitió la historia y ahí sigue con el papá de su criatura.
4: Me trajiste huevito.
3: ¿Crees que
4: chupecha?
3: Me puedas complacer huevito con la canción chupecha de No se lo digas a ella, de banda Cuisillos? O sea, y aquí él... suena la que buena 97.1.
4: Si le tocó el... No eres mi papá, güey.
2: ¡Ay! Bueno, pues ya nos vamos, señoras y señores. Gracias por escuchar el Mamu Show. Síganme como arroba Mamucho Padilla.
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4: ¿Me trajiste huevito chupecha? Huevito chupecha.
2: 8 para las 8.

0: Ya nos vamos, pero mañana regresamos en punto de las 6 de la mañana con el único show que te da para arriba en toda la cadena internacional. Qué buena, los vamos a dejar con Jaco el Chapulín en su programa de las migajeras. Gracias al Gorila Codina que estuvo en los controles. Yo soy Adrián Padilla, el Mamut. 7:55.
1: La temperatura
0: 22 grados.
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26: Riquísima noche, qué gusto estar con ustedes. Buena noche. Bienvenidos y bienvenidas. Estamos en el consultorio más grande de México. Este que les habla es el Jaco, el Chapulín de La Qué Buena. Abrazo grandote a toda la banda que ya está en Guanatos escuchando, que ya está en Morelia, en Oaxaca, en Mérida, en Cuernavaca, en San Luis Potosí, en Puerto Vallarta, en el Estado de México. Bueno, pues a toda la banda en Puebla, en Veracruz. Abrazo grandote, recibo sus números telefónicos para hacer las historias migajeras. Iniciamos.
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1: Estamos en el consultorio más grande de México, sí, las migajeras, en la que van a ser el Yaco. Abrazote, abrazote, abrazote a toda la banda que está sintonizando. Qué chulada estar con ustedes el día de hoy, escuchando sus historias migajeras. Siempre agradecido por eso, la neta. Vamos a recibir al 55-51-66-8929, llamada telefónica. Síganme dejando sus WhatsApps con sus números para que mi equipo los contacte y podamos hacer las historias migajeras en todo el país. Mientras tanto, ¿quién está en la línea? Buenas noches, hola.
2: Hola, ¿qué tal? Mucho gusto, buenas noches.
1: Sí, muy buena noche. ¿Con quién tengo el gusto? ¿Cómo se llama usted, chiquilla?
2: Soy anónimo.
1: Anónima, perfecto. Aquí escuchamos y no juzgamos. Mi querida mujer anónima, ¿qué edad tienes y de dónde eres, guapa?
2: Tengo 21 años y soy de la Ciudad de México.
1: ¡Ah, está súper chavita, no manches! Bueno, pues bienvenida, mi amor. Gracias por compartir tu historia migajera. El micrófono totalmente tuyo, así que adelante, te escuchamos.
2: Sí, bueno, pues... yo estuve en una relación de 8 meses,
1: okay.
2: Pero prácticamente ya él lo conocí en la universidad. Bueno, ajá, y resulta que todo fue muy lindo, estábamos en un curso de inglés y él estudia medicina en la UNAM.
1: Yeah.
2: Entonces, yo prácticamente pues ya había salido de otra relación y estuve 3 años soltera. Y me costó obviamente salir, sané y toda la cosa, pero cuando volví a conocer a esta persona, pues yo dije, bueno, pues me voy a dar la oportunidad. Ya resulta que pasaron los días, empezamos a tener un poquito más de interacción, salíamos y todo, y él me decía, no, sí quiero algo contigo, pero... como eran muy pocos meses en el que pues nos estábamos conociendo, pues yo dije, bueno, vamos a dejar que fluya, pero yo sí le puse las cartas sobre la mesa desde un principio.
1: Ajá.
2: Y ya, resulta que...
1: A ver, desarrolla ya, y exagera. Cuando dijiste que le pones las cartas sobre la mesa, ¿a qué te refieres? ¿Qué fue lo que le dijiste a este canijo?
2: Yo le dije, ¿para dónde vamos? Y yo le dije prácticamente como de que... necesito saber para dónde va esto, porque si tú nada más me quieres para un rato, dímelo en este momento, o si va para una relación seria, porque yo sí le dije, yo sí busco algo serio, necesito que tú me digas. Y ya fue como él me dijo, no, sí quiero una relación seria contigo. Y pues yo dije, bueno, está bien.
1: Perfecto.
2: Y ya resulta que pasaron los días y todo, pero yo todavía pues seguí esperando a que... pues pasara, ¿no? O sea,
1: sí, a que este güey lo formalizara, ¿no? La neta.
2: Sí, sí, claro. Entonces, ya después de eso resulta que yo en su Facebook empecé a descubrir unas fotos con una tal, bueno, una chica, ¿no? No voy a decir el nombre, uh-huh. Pero pues con una chica, y esas fotos ya tenían tiempo. Entonces yo dije, bueno, de todos modos me enteré que pues tenía agregada a su ex.
1: Ya.
2: En Insta y en Facebook. Ya resulta que pasan los días y yo estaba preparando pues un regalo para su cumpleaños. Y resulta

0: Chile.
1: A ver, pausa. Quiero ir entendiendo un poco la historia. Mientras que seguía avanzando el tiempo y tú te ponías detallista ahora que venía su cumpleaños, ¿su relación era meramente de amistad o ya eran amigos con derecho?
0: No, ya, ahí éramos como amigos, pero pues yo ya quería que me lo propusiera, ¿sabes?
1: Sí, o sea, ustedes ya hacían todo como si fueran novios, pero sin ser novios.
0: Exacto.
1: Y ajá, y entonces se venía su cumpleaños.
0: Sí, se venía su cumpleaños y yo le regalé un ramo de flores, porque pues a mí me gusta dar como ese tipo de regalos, ¿no? Y le regalé otras cosas de lo que a él le gusta, y ya después de eso me dijo que su mamá se enojó, que porque yo le di un ramo de flores, a lo cual yo lo vi un poco machista, y pues me sentí muy mal, y desde ahí, desde ese primer regalo de las flores, yo empecé como que a ver red flags, y ya, pasó el tiempo, y después de eso, ¿cómo se llama?
1: Oye, pero ¿sabes qué? ¿No sientes, o a lo mejor tú me lo vas a confirmar sobre la historia, pero siento que esa onda de que mi mamá se enojó porque me mandaste flores, como que sonó a pretexto o como que traía alguna mentira detrás, ¿no? Algo que estaba ocultando, mi amor.
0: Sí, claro, pero todo cuadra ya después prácticamente después de todo eso. Como por abril, como por el 19 de abril más o menos, fue la última salida que tuvimos. Ajá. Y después de eso, pues ya fue cuando él, el primero de mayo, pues me terminó y me puso en primer lugar de pretextos, que tenía problemas con su familia y de todo lo demás, y yo le dije, okay, está bien, yo respeto la decisión, pero estuve esperando 8 meses para que me dijeras que si quería yo mismo ser tu novia y nunca pasó.
1: Fíjate qué curiosa, qué curioso es el momento que todos hemos vivido, esos momentos migajeros, ese momento donde te terminan de algo que ni siquiera comenzó de manera formal, ¿no?
0: Claro.
1: Y a partir de ese momento, ¿realmente se respetó la decisión o este güey salió de los típicos que a las 2 semanas como que ya se arrepintió, ya te estaba buscando otra vez y quería nada más para cotorrear y o ya de plano no se volvieron a ver?
0: No, después de todo eso, pues prácticamente yo fui la que rompí el contacto cero.
1: Okay.
0: Y yo fui la que rompí el contacto cero y yo sí le dije, oye, es que si te extraño y toda la cosa.
1: Híjole, caíste en la tentación, así, mi amor.
0: Sí, y bueno, después de eso, pues prácticamente él me decía, no, o sea, que si me extraña, o sea, él sí me dijo, si te extraño, pero ahorita estoy construyendo una mejor versión de mí para que cuando yo vuelva a tener otra relación, y ahí dije, ahí ya no está hablando de mí, ahí ya no me está incluyendo para su futura versión.
1: Claro.
0: Entonces, yo dije, bueno, pasaron unos días después de eso.
1: A ver, vamos a hacer algo. Quédate conmigo un segundo bloque y me cuentas cómo es que fue el desenlace después de que este muchachón casi se quiso hacer la mejor versión de sí mismo y le salió lo espiritual de la noche a la mañana, ¿te parece? Quédate un segundo bloque conmigo. Mientras tanto, ¿qué canción le vamos a poner a esta historia migajera? ¿Qué le dedicas o qué le ponemos? Tú dime, ¿qué se te antoja?
0: Al final de la arrolladora.
1: ¿Cuál de la arrolladora?
0: Sí, el final.
1: Al final de nuestra historia, perfecto. Te la pongo con mucho gusto. Mientras tanto, ¿cómo se grita en Ciudad de México, mi amor?
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1: Esta es una breve pausa, así que vamos y regresamos rapidito, porque tenemos segundas partes de las historias más migajeras, las historias de la qué buena, las historias de las migajeras, ¿ok? Soy el Yaco, pausa y vuelvo. 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
1: Están escuchando La Qué Buena en Cadena. Estas son las migajeras de La Qué Buena. Sí, usted está en el consultorio más grande de México. Y bueno, tenemos segundas partes. Ya, nuestras historias, neta, neta, muchísimas gracias por compartir. Yo encantado, encantado, encantado de estarlos escuchando. Y esta segunda parte es de esta mujer anónima de 21 años. Esta mujer bella, chavita, que ya a su corta edad, ya nos comparte esta historia que, aunque fueron 8 meses de relación, fueron 8 meses intensos por la siguiente razón. Porque ella nos cuenta cómo venía saliendo de una relación donde se había dado 3 años para sanar, donde se logró recuperar, donde logró sentirse mejor, y cuando tomó la decisión de volver a tener una relación con este canijo, pues ella le dijo la neta: oye, ¿sabes qué? Yo voy bien, así que aquí dime para dónde vas, dime si vamos a jugar o no. El punto es que más o menos así se la trajo 8 meses sin formalizar, hasta que un día él de buenas a primeras le dijo: ¿sabes qué? Bye bye, porque quiero ser mi mejor versión. Pero ella rompió el contacto cero y ella fue la que lo volvió a buscar. Mi amor, una vez que lo vuelves a buscar, ¿qué sucedió? Cuéntame.
2: Prácticamente, yo le dije que me extrañaba y toda la cosa. Él también me dijo que igual me extrañaba, pero que en este momento él estaba construyendo una mejor versión de él. Entonces yo decidí respetar esa decisión. Aparte, él dijo que tenía problemas en su casa, con su familia y todo lo demás. Y yo dije, bueno, está bien. Pasaron los días y literalmente yo lo que hice fue de decirle a una de mis amigas, le dije: oye, mándale un mensaje, pero no le digas, o sea, no la conozca, para que no sepa de que si tiene algún contacto conmigo, mi amiga, ¿no? Le mandó mensaje y resulta que yo le dije a mi amiga: ¿sabes qué? Mira, tú tratas de decirle: oye, tienes novia, porque yo dije, es que siento algo dentro de mí.
1: Ya, a ver, quiero entender que entonces utilizaste a tu amiga de anzuelo para sacarle información porque dudabas de que este güey ya estuviera con otra persona. ¿Estoy entendiendo bien?
2: Ajá, sí.
1: Híjole, aquí aplica la de que el que busca encuentra. Y más bien dime qué encontraste, mi amor. ¿Qué fue lo que encontraste en esta investigación del FBI y de la CIA?
2: Pues, todo eso, mi amiga le preguntó: ¿yo tienes novia? Y él casualmente pues le contestó a una desconocida, literalmente era mi amiga. Y él le dijo: no, por el momento no tengo novia, recién me acabo de separar de mi pareja anterior. Y ahí yo dije: bueno, está hablando de mí. Pero no, definitivamente él agarró y dijo: pero el problema es de que tenemos un bebé de 2 meses y ahorita estoy arreglando ese problema.
1: ¿Qué? No manches, mi amor, no maca. Yo primero te iba a decir que te negó como Judas a Jesucristo, pero después resultó que ni siquiera estaba hablando de ti, no manches.
2: Sí.
1: Oye, eso sí estuvo muy cañón, ¿eh? Me imagino que te has de haber ido de espaldas, ¿verdad?
2: Sí, o sea, yo
1: en
2: el momento cuando me dio mejor bebé de 2 meses, no quiero llorar y dije, ¿qué fue? O sea, me empecé como a cuestionar muchas cosas porque aunque el bebé no es mío y no, o sea, no me compete, me involucra porque yo estuve 8 meses con él. Entonces yo no sé si estuvo conmigo teniendo un bebé al mismo tiempo.
1: No, te voy a decir algo. A ver, si el bebé tenía 2 meses, ¿estás de acuerdo que el bebé tardó en fabricarse 9 meses? Si tú tenías 8 meses con él, es mera matemática. Y a ver, esto no sé si, o sea, lo digo con mucho respeto. Si en esos 8 meses no formalizaste tú, entonces ¿cómo? Lo que apunta es que tú eras la segunda vida, tú eras el segundo frente, mi amor, más bien.
2: Y o sea, yo cuando me enteré lo del bebé dije, ¿qué onda? O sea, ¿cómo es posible que de pretextos que hay? De que tipo, no, pues sí quiero algo casual, o no, mira, sabes que mira, necesito un tiempo solo, ya, ¿no? Pero no, o sea, decidió sacar un bebé. el cual se me hizo muy extraño y pues le contó a una desconocida que prácticamente pues resultó ser mi amiga, de que le dijo que tenía la demanda de custodia, de que no va a vivir con su pareja, de que no está encontrando un trabajo, de que no sabe ni cómo le va a hacer porque está en la carrera de medicina. Entonces, después de todo eso, pues yo dije no. Y casualmente, después de que él y yo, pues, como que ya tuvimos contacto cero, sus amigos de él empezaron a crecer muchísimo en sugerencias de Instagram. Y yo, pues, lo cual puedo yo entender que puede ser por el algoritmo, pero él definitivamente me sacó de Insta, de Facebook, pero qué casualidad que no me bloqueó de WhatsApp. Y resulta que desde el contacto cero hasta el día de hoy me siguen apareciendo sus amigos en sugerencias. Entonces yo ya no lo veo así como un, lo que sea, algo de un logaritmo de Instagram. Y resulta que, pues, a finales de junio más o menos, yo había encontrado una cuenta de una chica. Pues es prácticamente yo me acuerdo que...
1: A ver, mi amor, vamos a hacer algo. Por lo que estoy escuchando, nos vamos a ir a un tercer bloque, así que quédate conmigo y me cuentas qué descubriste ahora con las cuentas de redes sociales, que me imagino por ahí algo descubriste extraño y del tercer tipo, ¿verdad?
2: Sí.
1: Va, órale. Mientras tanto, ¿qué canción le ponemos a esto que va de la historia migajera?
2: Alguien que va a engañar. Intocable.
1: Ay, no manches, qué perra rola. Hijo de Dios, no. Oye, sí que fuiste desmenuzando una historia y fuiste descubriendo cosas cual policía, ¿eh? No manches. Muy bien, vamos a la rola. Mientras tanto, ¿cómo se dice en Ciudad de México?
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1: Vamos a una breve pausiña de un nacimiento. Y este que es su servidor, el Yaco, regresa a seguir escuchando las historias migajeras de la Qué Buena. Pausa y retachamos aquí. 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
1: Usted está entrando a la segunda hora de las migajeras de La Qué Buena. Soy el Yaco, soy el Chapulín. Y bueno, doy la bienvenida también a La Qué Buena Durango. Gracias a La Qué Buena Durango, que siempre está conectada en esta hora con las migajeras. Abrazo grandote. Seguimos con más historias al 55 51 66 8929.
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1: Estamos en este consultorio, que es el más grande de México. Sí, el de las migajeras de La Que Buena. Soy el Yaco. Abrazo a todos. Me encuentras como arroba, yo soy Yaco. Oigan, tercera parte de esta historia que, híjole, dio un giro de tuerca en todo lo que venía contando esta mujer anónima de 21 años, que yo no me la esperaba, ¿eh? Y eso que sí he escuchado historias migajeras, si alguien ha escuchado historias migajeras, soy yo. Pues resulta ser que después de que 8 meses la trajeron en una relación informal y la terminaron de esta relación informal donde jamás fueron novios como tal, ella tenía la cosquillita todavía, como que algo no le cuadraba, ese famoso sexto sentido de las mujeres. Entonces usó como carnada a una amiga de ella para sacar la información a su ex, por así decirlo. Y resultó que en esta información él reveló que tenía un bebé de 2 meses, lo cual apunta que si el bebé tenía 2 meses, pues el bebé lo fabricaron 9 meses antes, ¿verdad? Y si ella tuvo 8 meses de relación, más o menos, si no hacemos mucha matemática, pues él ya estaba con otra persona a la par de estar con ella. Eso fue lo que descubrió. Y después pues vinieron más investigaciones que hizo esta mujer en redes sociales. ¿Qué descubriste, mi amor? ¿Qué descubriste en redes?
2: Pues sí, básicamente fue que sus amigos me aparecían muchísimo en sus experiencias de Instagram. Y yo dije, no, ya no puede ser por algoritmo, porque ya son más de 4 meses que ya no estamos juntos. Y me aparece hasta su hermano, sus amigos. Y yo dije, no, algo están haciendo, que me están metiendo a mi perfil, que comparto, que subo. Y ya no, resulta que yo después encontré una cuenta de una chica que yo vi que lo seguía a él.

0: Literalmente la chica me salió en sugerencias. Yo dije, a ver, me voy a meter. Me metí y vi las historias destacadas de la chava. Entonces, encontré fotos que tenía con él. Y son fotos que yo dije, estos dos se traen algo, porque no puede ser que una amiga se tome ese tipo de fotos con un amigo.
1: Claro.
0: Eran fotos de que este chavo con el que yo estuve le prestaba el teléfono, su teléfono a esta chica, y la chica se iba a tomar fotos en el espejo y le pone, ay, faldita que me regaló él, o fotito con el celular de él. Entonces, tenían fotos indicando que tenían como una relación.
2: ¡Pasmecha!
0: Entonces, esas fotos las tiene en su destacado la chica desde el 2023.
1: A ver, voy a spoilear algo, a ver si yo también soy buena investigadora. ¿Resultó que esta chica, famosa chica de redes sociales, era la mamá de su hijo?
0: No sé aún.
1: ¡Ah! O sea, todavía sigues en toda esta investigación.
0: Sí.
1: Híjole, no manches, mi amor, no te pases de lanza.
0: Sí, pero, o sea, literalmente yo siento que o hay de dos, o el bebé no existe, porque ¿cómo es posible que a una desconocida que no la conoces le cuentes algo así, a que conmigo estuviste 8 meses y pues yo te tuve confianza? Entonces, ¿por qué no decirme la verdad? Si
1: claro,
0: solamente me quería para un rato, me lo hubiera dicho desde un principio.
1: Fíjate que
0: pero
1: también
0: no me hubiera creído 8 meses.
1: Tiene sentido, ¿eh? Pensando como patán, a lo mejor él sí se dio cuenta que esa amiga desconocida en redes que le hizo la plática, sí sabía que era alguien, aunque no sabía quién, sabía que era cercana a ti. Y pues él inventó ese choro como para que ya sabía, ahora sí que sabía que si se lo contaba a esa persona desconocida en redes, te lo iba a decir a ti y ya tú te ibas a terminar de alejar. Entonces, tal vez lo hizo con toda alevosía y ventaja, ¿eh? A lo mejor y lo hizo a propósito, porque pues si no, no tendría sentido. ¿Estás de acuerdo?
0: Sí, justo. Y pues bueno, ya para no hacer, para lo más importante que he descubierto en todos estos 4 meses, es de que apenas recientemente fue el cumpleaños de la chica y yo dije, espero que no la suba él. Y sí, resultó que sí la subió, y cuando yo estaba con él, en los 8 meses de cuando fue mi cumpleaños, él, yo le etiqueté a él porque él me había dado unas flores y definitivamente él no reposteó la historia en Instagram y me puso, es que tengo problemas en mi casa y por esas razones no puedo subir la historia, ¿no?
1: Sí, ¿no?
0: Y yo dije, ay, ¿cómo puede ser posible que no pueda subir una historia en la que yo te estoy etiquetando, ¿no?
1: No.
0: Y al final de cuentas todo, yo siento que todo cuadró por esta chica.
1: Sí, no, tiene toda la razón. Mira, a veces uno como que se niega a darse cuenta de las cosas, pero yo creo que aquí, híjole, aquí más bien, sí, nunca tuvo la intención de que tú fueras lo oficial y por eso ese tipo de detalles y acciones y por eso te ocultó. Pero bueno, al final ya lo descubriste, ya también lo tienes claro y creo que ya sabes que no es ahí, ¿no, mi amor? Aunque a veces
0: sí,
1: se
0: justo,
1: sienta.
0: Justo, y pues ahora pues, se vino con el mundial y todo. Yo conocí a otra persona, pero no es de México, es extranjero.
1: ¡Au!
0: Y pues ya salí con él, pero a final de cuentas me siguió moviendo esa situación.
1: Oye, ahora, ¿de dónde es ese extranjero?
0: Es de Nueva Jersey.
1: ¡Ay, ya te agarraste un gringote, bebé!
0: Ya.
1: Muy bien, ¿no? Y soporta, dile, y soporta. Tuviste tu chance y no quisiste. Mi amor, muchas gracias por compartir esta historia de migajera. Te mando un besote enorme. ¿Qué canción le vamos a poner para cerrar todo esto?
0: Ponme la canción Hasta que un día
1: de Grupo Firme. ¿De Grupo Firme? Va, órale, me parece perfecto. Te la pongo, mi amor. Gracias por estar con nosotros. ¿Cómo se grita por tus rumbos en Ciudad de México?
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0: Aquí escuchamos y no juzgamos. Escríbenos al WhatsApp 5551668929. Qué rico estar con ustedes y qué rico compartir las noches en las migajeras de La Que Buena, el consultorio más grande de México. Soy el Yaco, soy el Chapulín de La Que Buena. Pausa y vuelvo. 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
1: Qué gusto estar con ustedes en el consultorio más grande de México, las migajeras de la Qué Buena. Síganse comunicando, gracias por hacerlo. Nuestro WhatsApp, mándanos tu número al 5551668929. Acá te vamos registrando, nos vamos contactando contigo para que compartas tu historia migajera cada noche. Mientras tanto, ¿quién está en la línea? Buenas, buenas.
2: Hola, Pamela.
1: Hola, Pamela. Justamente iba a preguntar nombre o anónimo, pero me encanta cuando dan su nombre. Mi queridísima Pam, ¿qué edad tienes y de dónde eres, Pam?
2: Tengo 33 años. Uh-huh. ¿Y de dónde estoy? Prefiero mantenerlo anónimo.
1: Ok, no, no, se vale. Digo, a veces los lugares son anónimos porque si no, en una de esas nos ubicas más fácil, ¿verdad? Oye, mi querida Pam, pues bueno, pues bienvenida, mi amor, al consultorio más grande de México. Te abro el micrófono. Adelante, guapísima, con tu historia migajera.
2: Muchas gracias. Mira, lo que pasa es que yo soy una persona casada desde hace 5 años. Uh-huh. Y, pues antes de que yo me casara, pues ahora sí que tuve que luchar mucho por mi relación.
3: ¡Ay, el amor!
2: Ya que, pues, mi pareja, pues, la verdad, sinceramente, nunca pensé que se fijara en mí. Pues yo, la verdad, desde que lo vi, quedé flechada al verlo. Porque,
3: hola,
2: pues,
3: guapo.
2: Trabajábamos por los rumbos y él siempre le enviaba cosas a otras personas.
1: Okay.
2: Así como en plan de conquistarlas, pero eran personas muy, muy diferentes a mí.
1: O sea, digamos que te casaste con quien en su tiempo fue tu crush. O sea, él era tu crush, tú sí querías con él, pero él no te pelaba en un inicio, así lo podemos poner.
2: Ajá, exactamente, porque haz de cuenta que sus estándares como de chicas, pues son chicas así como muy, digamos, superficiales.
1: Ok, ajá, ok, ya entiendo. Más banales, más coquetonas, más así, ¿no? De que les gusta la bolsita, el vestidito, el restaurantito, el viajecito.
2: Exactamente, y pues yo la verdad sí me considero como, no de mal gusto, pero sí como más sencilla a comparación a lo que yo veía que a él le gustaba.
1: Oye, y aún así hiciste tu luchita, dijiste, aunque no estoy como en el target de lo que le gusta, voy a pelear por su amor.
2: Exactamente.
1: ¿Y luego, mi
2: para
1: amor?
2: Para esto, pues él estaba saliendo con una chica. Él decía que no. Uh-huh. Pero yo estoy 100% segura que sí. Él salía con una persona que era un poquito prohibida.
1: Ok.
4: Ahora sí viene lo chido.
2: Él siempre lo negó. Total de que pues ya después nosotros pues empezamos a salir más. Ya hubo el coqueteo. Lo logré conquistar.
1: ¡Órale!
2: Y pues hace como aproximadamente unos, ¿qué será? 6 meses.
1: Uh-huh.
2: Pues yo empecé a notar, bueno, un poquito más tiempo atrás, como aproximadamente un año, pues notarlo diferente.
4: Algo anda mal.
2: Y pues yo le preguntaba que si todo bien, que pasaba, ¿no? Para esto, pues, habíamos pasado por momentos, pues, un poquito complicados. Entonces, pues, de cierta manera, como que me dejé a un lado.
1: Ok.
2: Y, pues, me descuidé a mí misma, más que nada.
1: Ok, ¿te refieres cuando te refieres a descuidarte a ti misma? ¿Te refieres a físicamente, a mentalmente? ¿En qué sentido, mi amor?
2: En ambas cosas, mentalmente y físicamente. Pasamos por una crisis en la que pues me dio mucho para abajo.
1: Uh-huh.
2: Y pues no me daban ganas de nada.
1: Ok, estabas en la plena depre, ¿no? Te dio la depresión muy duro.
2: Exactamente, sí. Entonces, pues él como que sí trataba como que entre de apoyarme, pero pues sí lo sentía yo un poquito diferente. Y yo le pregunté qué pasaba. Para eso pues yo veía que él pues se seguía hablando con esta otra persona que nada que ver, que según él, porque pues era su amiga y que ella sabía muchas cosas de su pasado que lo ayudaban como que a sanar de cierta manera, según él, ¿no?
1: Ok.
2: Así pasaron unos tiempecitos hasta que pues ya descubrí bien que pues realmente otra vez él estaba pues saliendo con esta persona.
1: O sea que en todo este momento donde tú tuviste la depresión, digamos que él al principio fue atento y después se fue enrolando con esta mujer mientras que tú la estabas pasando mal.
2: Exactamente.
1: ¿Y cuando lo descubriste, seguiste aún con él, mi amor, o terminaste la relación?
2: No, yo seguí con él y él se justificó con decirme que pues él pensaba que yo lo hacía, ¿no? El hecho de que yo me alejara y que yo estuviera como de cierta manera ausente, él decía que lo hizo que porque él pensó que yo lo hacía.
1: Ah, ya, así como que casi tú lo descuidaste a él, ¿no? Y por eso tú lo arrojaste casi a los brazos de esa mujer.
2: Exactamente. Entonces, pues yo decidí de cierta manera perdonarlo. Y ahora sí que, pues, volver a arreglarme, a volver a ser como de la persona que yo había dejado de ser. Y pues darle todavía como que más atención, más cariño. Pero pues obviamente, pues la verdad que aunque pues yo lo haga, pues ya no es lo mismo, ¿no? Porque él dice, él solo fueron mensajes, ¿no? Ni siquiera va a pasar nada con esa persona, pero pues claro que antes de ser solo mensajes, pues hubo coqueteo.
1: Claro. Sí, al final pues, tú intentaste recuperar tu relación, quisiste ponerte las pilas de, bueno, me pongo otra vez más guapetona, más coquetona, o sea, quiero que mi hombre también esté a gusto, pero ya no se logró recuperar la relación.
2: Exactamente.
1: Ay, mi amor, no me digas eso. ¿Y ya cuánto tiempo que terminaste?
2: Te digo, 3 meses.
1: Wow, pues está fresquecito, bebé. Pues mi amor, al final creo que todo es perfecto, todo pasa por algo, aunque suene a cliché, y a veces todo también es cuestión de ciclos. Hay veces que las relaciones no son para siempre, sino para que nos enseñen algo, y creo que este es el ejemplo y la situación. Gracias por compartir tu historia, migajera, mi amor. Te mando un besote enorme, un beso muy grande. ¿Qué canción le vamos a poner a esta situación que has vivido?
2: Muchas gracias, la de Tus Mentiras.
1: ¡Órale! Muy bien, me parece perfecto. ¿Tus Mentiras de quién?
2: Ay, se me fue el nombre de quien la canta.
1: Ahorita la checamos. Ahorita te la checo, ahorita te la pongo, ¿te parece?
2: Sí, muchas gracias.
1: Mientras tanto, no nos dijiste de qué lugar eras, lo dejaste en anónimo también, pero ¿cómo se grita entonces por tus rumbos?
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0: Las migajeras de la que buena en cadena. Ya me voy, muchísimas gracias. Ha sido un placer estar con ustedes. Oye, abrazo a la gente de Comitán. Saludos a la gente de La Que Buena de Mexicali, que también sintoniza, que se conecta con nosotros en Las Migajeras de La Que Buena. Soy el Jaco, soy el Chapulín. Regreso mañana. Cambio y fuera. Gracias. Buena noche. Bye, bye.
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0: Jueves 13, señoras y señores, soy Rafa Valles, el Rafa Maus. Muy buenas noches, vámonos a la pausa. Quédate con nosotros porque hoy tengo entrevista, así es, alguien que viene desde Guatemala, aquí en 97.1.
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0: Familia, ¿cómo estamos? Muy buenas noches. Yo soy Rafa Valles, el Rafa Maus. ¿Qué andan haciendo? Gracias. Gracias a la gente que está registrando en quebuena.com.mx para participar por el viaje todo pagado para ti y un acompañante a España. Sí, así como lo escuchas, así como lo oyes, te vas a España junto a la Qué Buena 97.1 y Grupo Firme. Última semana para registrarte, últimos días, quebuena.com.mx, vuelos, hospedaje, todo pagado. Ahí nos vemos, quebuena.com.mx. Señoras y señores, llegó una amiga mía de Guatemala. que está muy contenta porque acaba de grabar con Pablo Montero y ahorita nos va a platicar más de ello. Jessy, bienvenida, ¿cómo estás? Buenas noches.
11: Muy contenta de estar contigo aquí en el programa. Muchas gracias.
0: No, hombre, bienvenida desde Guatemala, pero dices que vienes mucho para acá, para México.
11: Sí, la verdad, México es un país que amo mucho y he tenido la oportunidad de visitarlo 80 veces con esta. Y pues ya te imaginarás cuánto me gusta.
0: Así es. Oye, y eres abogada y desde hace poco tiempo te dedicas a la música.
11: Sí, soy abogada desde algún tiempo en mi país y tengo dedicarme a la música como productora 3 años y como cantante pues 14, 18 meses por ahí.
0: Oye, ¿y qué tipo de música es el que cantas?
11: Pues mira, te soy sincera que empecé con géneros así alegres como la cumbia, la bachata, el vallenato, pero ahora que tuve esta intervención con Pablo Montero, creo que voy a definir mi línea por ese lado, que fue el que más me gustó.
0: ¿Que fue lo ranchero?
11: Sí, así es.
0: ¿Y cómo se dio este encuentro con Pablo Montero? Porque luego la gente dice, no, es que los que quieren empezar a cantar, está muy difícil un dueto con alguien grande. Y fíjate cómo se dio, ¿no?
11: Pues mira, yo soy muy creyente en Dios y creo que Dios te pone en el lugar preciso, en el momento preciso, con las personas correctas. Yo fui a ver Perfume de Gardenias en Ciudad de México. De hecho, vine a ver el partido que hubo México-Checa, uh-huh, República Checa. Y entonces, una noche anterior del partido, creo que fue que fuimos a ver Perfume de Gardenia. Y pues estaba en un almuerzo con estos amigos con los que fui al partido de fútbol y platicando les digo, miren, ahí estaba Maribel Guardia, Laura León, Pablo Montero, qué vozarrón, la Sonora Santanera. Y uno de ellos me dice, mira, Pablo Montero es mi mejor amigo. Y yo me quedo así como
0: este
11: que...
0: me está chamaqueando.
11: Sí, yo pensé que me estaba cotorreando. Entonces le digo, de veras a lo macho, ahorita le marco. Y le marcó. Y me dijo, ¿qué quisieras hacer con Pablo Montero? Y le dije, quiero cantar. Entonces le hicimos la propuesta a Pablo y él, todo un caballero.
0: O sea, por hermoso,
11: dijo, con todo gusto. Entonces ya llegué a mi país a buscar la letra que ya la tenía. Se la enviamos y pues... a los días él estaba allá grabando allá conmigo en Guatemala. Allá hicimos el videoclip y la canción.
0: Oye, qué padre. Y se dio esta canción. ¿Cómo se portó Pablo contigo?
11: Excelente. Él es para mí un ángel de Dios. Ahí dice que para mí eso es. Un gran ser humano, un caballero en todo el sentido de la palabra. Padrísimo, un gran ser humano. A mí me trató muy bien, se portó muy bien. Realmente todo mi equipo que trabajó con él, todos quedamos muy complacidos porque es todo un caballero, totalmente respetuoso, muy noble.
0: Oye, y platícame cómo... ¿Tú escribiste la letra de esta canción?
11: Sí, yo la escribí. Esa es una letra de mi autoría que la escribí en algún momento de una situación personal.
0: ¿Pero de amor, desamor?
11: De amor y desamor, porque en realidad... se la escribí a alguien con quien yo tuve una relación durante varios años.
0: ¿Cuántos años? Pues ya estamos aquí. Pues no.
11: 16 años.
0: Chale.
11: ¿Y pero
0: se fue?
11: No se fue, sino que realmente yo decidí terminar porque el amor ya se había terminado.
0: ¿Pero entonces, te pusieron los cuernos o no?
11: Sí, claro. Sí me los pusieron. ¿Para qué te lo voy a negar?
0: ¿Y tú no pusiste los cuernos nunca?
11: No, yo no.
0: ¡Ah!

Arrancamos en vivo Guadalajara. Hoy tenemos una invitada de lujo. Se llama Jessie. Es una cantante que acaba de grabar con Pablo Montero una rolita y es de Guatemala. Y obviamente está aquí en su casa, La Cabina 97.1. ¿Quieres saber dónde vamos a dar boletos del Atlas? En unos momentos más te lo digo.

0: 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Ahorita te diré en dónde los daremos mañana.
1: Son las 10:40.

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1: Señoras y señores, este boleto es VIP, es del Atlas y es doble, todo incluido. Mañana viernes 14 en la mañanita, así es, en la mañanita. Nos vemos a las 11 de la mañana en la Feria del Elote, allá antes están, allá nos vemos. Soy Rafa Valles, el Rafa Maus, aquí suena. La

0: Pues ya se había acabado lo que se vendía.
1: Pues sí,
0: antes.
1: Porque como tal y como dice la canción, ¿verdad? Si ya el corazón decidió soltar, no hay que fingir una vez más. Entonces, en realidad, para mí, ahora lo agradezco que ni siquiera haya tratado de fingirlo, porque hubiera sido seguirnos haciendo daño.
0: Ay, qué difícil. Hubieras grabado la puesta del cuerno y lo subes a tu red. Mira, me pusieron el cuerno. Te hubiera bien padre. ¿Qué sentiste cuando te pusieron el cuerno? Digo, ya acá. Porque eso me imagino que lo trasladaste a la canción. Ese sentimiento sí, ya. O sea.
1: Del tal como poner que me pusieron los cuernos, no, pero el sentimiento sí. Realmente cuando escribí esa canción lloré muchísimo, muchísimo.
0: Porque
1: muchísimo.
0: Una cosa es ver el mensaje en Instagram. Otra cosa es ver el WhatsApp. Pero otra cosa así de frente. Pero ¿a poco así de novela abriste la puerta y ahí estaba?
1: Así de novela, así de real y en mi apartamento. Ah, entonces. El apartamento era mío. Y lamentablemente llegué. O sea, yo estaba supuestamente de viaje.
0: Espérame, pero en tu cama.
1: En mi cama, en mi apartamento. Y supuestamente yo andaba de viaje, ¿verdad? Esa es la verdad.
0: Y llegaste de sorpresa. Pero pues, llegaste porque ya te las olía.
1: No me olía nada, de verdad. Lo que pasa es que los compromisos que tuve terminaron antes, entonces dije, me regreso. Y cuando llegué al apartamento, mi sorpresa, ¿verdad?
0: Y abriste la puerta y
1: bueno, abrí la puerta y sentí que el mundo se me venía encima. O sea, no sabía
0: qué
1: hacer.
0: ¿Pero no hubo
1: trancazos? No.
0: Ah, yo, ¡qué aburrido!
1: No.
0: Un desgreña algo sabroso.
1: No, yo soy una dama, no me iba a poner a rebajar a eso. Yo simplemente lo vi. Esperé en la sala que salieran de la habitación y pues le dije hasta aquí, ¿verdad?
0: Ah, todavía. No, es que. ¿Qué te puedo yo decir? Ganas me darían que me hicieran eso, que yo viera. O sea, no que me lo hicieran, que yo viera eso me darían.
1: No, claro, yo creo que muchos hubieran hecho otras cosas, pero.
0: No,
1: yo creo que. Yo tengo cierto nivel de educación, un nombre y un apellido que cuidar en Guatemala como para rebajarme por una situación de esas.
0: No, yo también, pero. No, ya no me hagas decir cosas que no tengo que decir. Esas experiencias son las que hacen la música.
1: Claro.
0: Esas
1: sí.
0: Son las experiencias que se plasman y que cuando uno escucha una canción la dedica y cuando tú, en tu caso, que las escribes, pues te hace escribir letras más padres, ¿no? Más bonitas.
1: Claro que sí, porque son de vivencias personales. Entonces no es lo mismo escribir de algo que está fuera de
0: tu... Que te platicaron.
1: Ajá, a que algo que tú viviste. Eso es algo bien bonito, pero bien difícil también.
0: Oye, pues hay que escuchar la canción. Muchísimas gracias por estar con nosotros aquí en La Qué Buena. Saludos hasta Guatemala.
1: Muchas gracias. Gracias a ti por el espacio y muy contenta de estar acá con ustedes.
0: ¿Tus redes sociales para que te sigan?
1: Claro que sí. Aparezco como Jessy León G.Y. en todas las plataformas.
0: Perfecto. Muchísimas gracias,
1: Jessy. Gracias
0: a ti. Qué placer platicar contigo.
1: Muchas gracias. El placer es mío.
0: Mira, venden unos lentes que traen cama. Cuando crees que te están poniendo los cuernos, póntelos. Viral el video.
1: Ya los tengo, ya los compré.
0: ¿Y por qué
1: derivado no? Derivado la experiencia.
0: Ay, no. Mira, antes de llegar a tu casa, por si las yule.
1: Por las dudas. Sí.
0: O sea, Jessy, muchísimas gracias.
1: Gracias a ti.
0: Vámonos a la pausa, familia. Que Dios me los bendiga.
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0: ¿Cómo es Sancho Palavichín? En Vivito y Coleando en este jueves. Dicen que por ahí que es el viernes chiquito de la semana. ¿Será? Bueno, es jueves 13. Son las 11.21. 11.21, el Pantera te saluda.
1: La temperatura
0: 18 grados, oiga.
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0: 11.23.

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1: 11:30.
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0: pásenla chido. Hay que ser atentos aquí con la Qué Buena, porque hay mucha promoción, ¿eh? Abusados todos. 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Son las 11:47.
1: La temperatura.
0: Hablando de 7, todo en 17, 17 grados.
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2: Hola, hola, bienvenidos a un nuevo episodio de Ya Oíste. Yo soy Génesis Sainez Silva, un gusto estar con ustedes. Hoy abordaremos un tema que la verdad yo siento que es muy poco conocido, pero que es muy importante hablarlo, y es el embarazo psicológico. Y para ayudarnos a entender qué es, por qué ocurre, cómo se trata, nos acompañan la doctora Diana Bautista II, que es ginecóloga. Mucho gusto, ¿cómo está, doctora?
6: Muy bien, un placer estar con ustedes y muy contenta de hablar de ese tema.
2: ¡Uy! Se va a poner interesante. Y también tenemos a nuestra queridísima amiga Sharon Paredes. Ella es neuropsicóloga, ya nos ha acompañado en otros podcasts. Bienvenida, ¿cómo estás?
7: Muchas gracias, aquí de vuelta, ya sabes, que me encanta estar con ustedes, compartiendo conocimientos.
2: ¡Uy! Yo soy feliz porque siempre que les digo, cuando iniciamos el podcast, nos desconectamos del mundo y aprendemos. Me gustaría que nos contaran un poquito de qué es en realidad esto.
6: Ok, pues el embarazo psicológico es una condición en donde la mujer cree que está embarazada, pero además tiene síntomas de embarazo. Entonces, dentro de estos síntomas, pues podemos tener congestión mamaria, crecimiento abdominal, sensación de movimientos fetales, puede wow. llegar hasta el punto en que la paciente puede tener contracciones.
2: ¿Qué?
6: Entonces tiene todos los síntomas de una paciente embarazada y hasta muchas veces hasta exacerbados.
7: Otro de los síntomas que comparte la doctora, incluimos la amenorrea, y es algo muy importante que dice la doctora, no es una cuestión solamente de creerse, porque los síntomas están ahí. Exacto, los síntomas son reales. Entonces estamos hablando no solamente de una cuestión psicológica, no solamente de una cuestión fisiológica, sino también neuroendocrina, ¿no? Porque también tiene que ver los cambios hormonales. Uh-huh. Entonces, ¿en qué se presentan estas situaciones? ¿En dónde las podemos ver? En personas, en mujeres que hayan tenido un duelo, por ejemplo, perinatal, postnatal, también en personas que tengan muchos deseos de quedarse embarazada, también se presentan en pérdida de pareja. Uh-huh. Pero está muy asociado, ¿verdad?, con esta obsesión, puede llegarse a convertir en una obsesión o también este deseo intenso de estar embarazada, ¿no? Entonces, okay. No solamente en eso, también en personas que incluso tienen miedo de quedarse embarazadas.
2: Creo que he escuchado más esa parte del miedo porque, pues claro, ¿no? O sea, se protegen y todo, pero dices que yo no quiero. Y tantito a lo mejor no vino su periodo porque a lo mejor se estresó de que justo ya dijo, ya no, ¿qué acabo de hacer? O el trabajo y no les baja, ¿no? Entonces es como de ya. He escuchado más que es por el miedo que por otra, que es la parte justo del duelo. Eso se me hace muy interesante. O sea, a partir de un duelo, ¿vuelven como esa parte? ¿Se activa o cómo es eso?
7: Sí, o sea, digamos que son situaciones o factores de riesgo, y más en una mujer que probablemente, ¿verdad?, tiene un historial para procesar emociones de una manera no confrontativa. ¿Cómo se puede diferenciar? Que en la psicosis, una vez que ya es revelado a través de estudios, ya sea de sangre, ¿no? O también, sí, en este tipo de estudios clínicos en donde ya se le menciona a la mujer, no estás embarazada. Cuando es psicosis, a pesar de que me están diciendo la verdad, yo todavía me aferro. Entonces, aquí, por ejemplo, tendría que ver con una cuestión de cómo se conecta con la realidad. Y, por ejemplo, en otras situaciones que no tienen que ver con psicosis, todavía la persona sí mantiene este contacto con la realidad porque llega a cuestionarse. Claro. Y entonces los síntomas que tuve que fueron, entonces puede que se trate de otra cosa, o sea, todavía tengo un cuestionamiento reflexivo.
6: De hecho, la paciente, bueno, hay que diferenciar, hay la paciente que también simula, esa es la paciente que no va a tener síntomas, sino que dice yo estoy embarazada y me lo estoy inventando, ¿no? Por ciertas cuestiones psicosociales principalmente. Okay. Pero la otra es la que ella cree que sí está embarazada. Y la que, como ya mencionamos, tiene síntomas y que además se hace prueba de embarazo.
2: Esa es la se me vino, qué bueno que lo mencionó, porque se la hace la prueba y sale positiva.
6: Hay cosas que pueden suceder. Una es la prueba puede ser, tienen falsos positivos, o sea, entonces la prueba confirmatoria es en sangre, es una hormona que se llama gonadotrofina coriónica fracción beta, okay, que es exclusiva del embarazo y que se va duplicando, triplicando cada 48 a 72 horas. Sin embargo, lo primero que hace la paciente, pues eso, la mujer, es hacerse una prueba en orina.
2: Claro.
6: ¿Vale? Entonces, pueden haber elevaciones mínimas por la alteración neuroendocrina, pero esa hormona no va a elevarse arriba de 14 miliunidades. O sea, es muy poquito y es poco significativo. Entonces, ¿qué es lo que hacemos nosotros? Tomar esa hormona de control. Ahora, algo importante que tenemos, la presión social. Eso es súper importante, que actualmente muchas de las pacientes, más las que van al instituto, pues están embarazando ya un poquito más grandes, ¿no? Porque ya tienen una licenciatura, tienen posgrados, maestrías y todo eso. Pero también hace que la gente te diga, oye, ¿y para cuándo?
2: Ya se te fue el tren.
6: Ya se te fue. Yes. O vas a tener alteraciones, o no te vas a poder embarazar. Y fíjate que me he dado cuenta que hay como un piquito, como a partir de los 35 años, que la presión social como que pega todavía mucho más, ¿no? ¿No? ¿No? De, yo ya tuve tantos, o ya te casaste, o todo eso. Entonces, eso involucra mucho que las mujeres empiecen con este tipo de trastornos.
7: Hay algo importante que me gustaría mencionar, y es que el ISSSTE tiene el código mariposa, que justamente este código mariposa se centra en brindarle empáticamente a una mujer que ha pasado por un proceso de duelo peri o postnatal. Y entonces, en ese momento, lo que se recomienda es darle un espacio y también brindarle quizá contención emocional y consejería.
2: El tratamiento que lleva es más parte psicológica, va de la mano con la parte ginecológica. ¿Cómo es ese trabajo en conjunto para ayudar?
7: Es psicológica. O sea, una vez que ya se identificó que no hay un embarazo real, ya es psicológico, y en algunos casos puede ser con tratamiento farmacológico y con el psiquiatra.
6: La paciente tiene un por qué siente esos síntomas, ¿no? No de repente me los inventé.
2: De la nada.
6: Si bien están relacionadas con el deseo de un embarazo, también es cierto que, ejemplo, o sea, tenemos alteraciones en hormonas. Las mujeres nos regimos por hormonas.
2: Sí.
6: Todos nuestros días están regidos por hormonas y de acuerdo a la edad que tenemos, pues es obviamente si se disparan, si bajan, si se alteran y todo eso, ¿no? Yo les digo, es como de repente ir al dentista, ¿no? Pocas veces vas regularmente al dentista, ¿no? Lo mismo, pero cuando vas te encuentras todo lo habido y por haber. Igual sí, con los ginecos, ¿no? Cuando vamos, pues encontramos todas las alteraciones hormonales que puedes llegar a tener y eso lo vinculamos a la síntoma patología que tú tienes, tengas o no un deseo de embarazo.
2: Okay.
6: Entonces, en ese sentido, por ejemplo, muchas mujeres dicen, oye, yo digo que estoy embarazada porque aparte de que no menstruo, pues tengo secreción por el pezón, ¿no? Y tengo salida de leche, ¿no? Lo que llamamos la galactorrea. Pero además, yo siento que mis mamas están congestionadas. Pero además, siento que ya me estoy hiperpigmentando, ¿no? O sea, que me salen las manchitas del embarazo, dichoso melasma. Fíjate, me está creciendo el abdomen. Entonces, ¿de dónde me crece el abdomen si no estoy embarazada? Y puede ser esto tan prolongado como el trastorno que tenga cada paciente, ¿no? Porque hay unas que se pueden aventar los 9 meses diciendo que están embarazadas y hasta que ellas puedan aceptar una asesoría por psicología, porque tampoco las podemos obligar a ir.
7: De hecho, pues me gustaría dejar el correo de saludmental@iste.gov.mx si llegan a tener alguna otra duda también al respecto del tema, o bien alguna orientación, pues podemos responderles por correo electrónico.
2: Muchas gracias por acompañarnos en este podcast, en su espacio. Espero que se lo hayan pasado muy bien.
7: Claro, sí, muchísimas gracias a ti por invitarnos.
2: Para la próxima ya vamos a buscar más temas y que nos acompañen en esta mesa de debate.
6: Claro que sí.
2: Perfecto, gracias doctora, gracias Sharon y gracias a ustedes por escucharnos hasta este punto. De verdad que el podcast no sería nada sin ustedes, cambia mucho el escuchar y el tener información. Y pues recuerda que la salud mental también es importante para todos hoy en día. Yo soy Génesis Zaine Silva y fue un gusto estar con ustedes. Nos vemos en un próximo episodio de Chao Iste. Adiós.

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1: Las 12:11.
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Ya llegó, damas y caballeros, el fin de semana. Hoy es viernes. Hoy llegamos al bendito día del Godín. De viernes, ya me vi saliendo de la oficina, corriendo a nuestro bar de confianza, a nuestra cantina de cabecera, a tomar las bebidas, los elixir de Dios, papá, una agüita de cebada, ¿no? Digo, a mediodía. Ya después le metemos ahí algo de agüita de caña. Mira, te lo prometo que estoy haciendo agua a la boca. No es cierto, señoras y señores. Hoy es nada más y nada menos que 14 de agosto. Aparte es quincena, tienes razón. Nosotros te estamos saludando y acompañando con todo el gusto del mundo. Ya clasificados, ¿verdad? Saludos a la banda del Cruz Azul, del Toluca, de León y a mis poderosísimas Águilas del América, que avanzamos. Ay, ¿qué pasó con las Chivas? ¿Y tus Pumas? No, bueno, ya está la clasificación de la Leagues Cup, así que les vamos a estar manteniendo por acá informados, no de fútbol, de música, eso sí, de las promociones de la Qué Buena, nombre de mis compadritos que ya están listos y preparados, el Tonini, su perfume de corazón, y el Gancito Cruz Azulino. A toda la comunidad albañil, le mandamos saludos. Ya soy Juan Carlos Vital MX, de aquí hasta las 5:30 de la mañana te vamos a acompañar en esto que se llama Qué

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0: 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Nosotros le enviamos un abrazo muy especial a la banda que nos está acompañando allá en Valparaíso, Zacatecas, a través del 92.9, misma frecuencia que aquí en la Ciudad de México. Yo soy Juan Carlos Vital MX, el capibara de La Que Buena.
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0: La 1:1.

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1: La 1:06.
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0: Tengo saludo a toda la gente que nos está acompañando allá en el Contadero de Coajimalpa, especialmente para la señora Rosario, para toda la familia Lugo Rodríguez, que bueno, me están diciendo del iPhone que vamos a regalar. Bueno, les platico y les doy contexto. 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

0: Un saludo especial de su amigo Jaime Guzmán, de Sonido Famoso, y estoy en mi casa, la qué buena. Oigan, ya se la saben, de esas, ¡no!
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0: Si me lo permites, en este momento le quiero mandar un abrazo muy especial. Me están enviando saludos, gracias a mis amigos ahí en mis redes sociales, en Instagram, en Facebook, en TikTok. Estoy en Twitter como Juan Carlos Vital MX, también en YouTube. Para la gente que nos acompaña en el 105.7 FM de San Luis Potosí. La gente de San Luis Potosí, de Matehuala, de Cerritos, de Tangamanga. Me están preguntando de los boletos que se van a dar para Pesado allá. Bueno, atención, no dejes de sintonizar el 105.7 FM en San Luis, porque tenemos promoción exclusiva y boletos para estar con Pesado allá en el palenque de la FENAPO 2026. Nosotros ahorita tenemos para ti más música en esta Qué Buena Madrugada de... Ajá, te sigue saludando, acompañando Juan Carlos Vital MX.
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0: Son las 3.
2: Vas, Leoncito.

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1: Las 3:02.
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0: grupo. El aplauso para nuestro amigo Sonido Famoso con nosotros.
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0: por acá una invitación a todas y a todos los fans de Pedrito Fernández. Yo soy el aventurero, la vida me importa poco. Algo así va la canción, ¿verdad? No, sí me la sé, pero de memoria, carnal. Me gustan las altas y las chiquititas, las flacas, las gordas y las chiquititas, solteras y viudas. Ok, que no cante, me dice. Se ponen de malas estos agruras. Parecen cáscara de limón, amargos. Tú, Caimán, y tú también. Ay, ganso. Me dice, no, da los boletos de una vez. Va, los entregamos. Gracias a mis compañeritos, los animales nocturnos, el gancito y el caimán, que me dicen que tenemos pase para estar con Pedro Fernández el 5 de septiembre en el Auditorio Nacional. Esto va a ser aquí en la Ciudad de México. Si quieres, atención, puedes solicitar acceso doble en la Feria del Boleto de la Qué Buena. Manda un mensaje de texto en este momento. 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
0: Las 4-1.

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1: Son las 4:27.

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0: prácticamente, pues ya nos dieron las 5 de la mañana. Le quiero mandar un abrazo bien especial a mi compa Beto, que nos acompaña por allá en su micro, ¿verdad? En ruta allá en Ecatepec de Morelos. Ya sabes, el ajetreo. La ciudad no muere, la ciudad no duerme. La ciudad ya está, mira, levantándose. Le mando un abrazo bien especial al buen Efren y al buen David, son sus hijos. El señor Beto nos mandó un chiste, digo, saludos a toda la gente que nos acompaña allá en el paradero de Ciudad Jardín. Gracias a la gente de Ecatepec. Mira, Gancito, Caimán, ven, pon atención. Este Beto me mandó este chiste y la neta está chido, carnal, se los comparto, ¿vale? Para que usted, ahorita ya con nada a las 5 de la mañana, pues despierte con una sonrisa de oreja a oreja, ¿vale? Con energía positiva, con buena vibra, sonriéndole a la vida para que la vida también le sonría. Mi compa Beto me deja este chiste y dice, están dos vatos ahí, ¿verdad? Y uno está así medio tristón, así agüita, chille. Como el Caimán, sí es cierto. Dice, oiga, compadre. ¿Qué tiene, compa? Tranquilo, relájese. Ya ni me diga, compadre. Mi mujer me pidió que le comprara algo que fuera de 0 a 100 en 3 segundos. Y pues, ¿qué, compa? Le compró un Ferrari, le compró un Porsche, cabrón. ¿Qué le compró? No, compadre. Le compré una báscula y me dio una. Cero a 100 en 3 segundos, papá. 0 a 100, ¿eh? ¿Qué? Ni una aeronave espacial llega a ese tiempo como la báscula de mi esposa. Así, no, ya, pobres de las señoras, ¿verdad? No hay que meternos con su peso porque eso sí que les duele. En fin, estuvo manchado el chiste, Beto, ¿eh? Pero bueno, ya se los compartimos. Nosotros vamos, regresamos, damas y caballeros. Yo soy Juan Carlos Vital MX. Sigo contigo un ratito más. A continuación, una hora de puras buenas de la que buena.
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0: 5 con 3.
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1: Son las 5:22.
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0: ¡Nos vamos! En este viernes, yo feliz como lombriz con mi playera de la América. Mira más que chulada, ¿verdad? Orgullosos de pasar a la siguiente ronda en la League Cup. ¿Qué pasó con las Chivas? Esas birrias quedaron fuera. Los Pumas, las gatas y sus whiskas quedaron fuera. ¡Chale! Toluca, León, Cruz Azul y América. Y estamos en la siguiente ronda. Pero en fin, ya después habrá tiempo para seguirnos burlando, porque ahorita les voy a dejar con más música, ¿sale? Usted a las 6 de la mañana no se pierda el show que va para arriba con el Gallo, con el Coco, con el Mamuchín, que van a tener dedicada. Si quiere una, de una vez la puede ir solicitando. Venga. Mande un WhatsApp y pida su dedicada al 5551-668-929. A nombre de los animales nocturnos, el caimán, el ganchito, yo soy el capibara. Seré Juan Carlos Vital MX, tu cuate el jitomate, el capibara de la que buena.
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1: Bandita de mi corazón, ya estamos presentes aquí totalmente en vivo, rico viernes, para pasarla bien. Hoy es 14 de agosto. Les encargo con el alma y con el corazón que se preparen para vivirlo fuerte. Mándenme ahora mismo por mensaje de WhatsApp, mensaje grabadito, mensaje de audio, qué roles que te da para arriba, o márcame directo a cabina 5551-668-929. Estamos para servirte. Soy Alejandro Guzmán, soy el Coco, y hoy abrimos las puertas contigo del show que va para arriba.

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0: 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Ya es hora. ¡Dale para arriba tus mañanas! Con el gallo, el cocodrilo y el mamut. ¡Comenzamos! Esto es Pa' Arriba. ¡Buenos días!
2: Buenos días, ya llegamos, ya arrancamos y estamos preparados para compartir contigo este show que va para arriba. Me emociona saludarte, pero sobre todo recibir a un gran hombre, un caballero de la radio, un señor, ¿qué digo señor? Un tipazo, ¿qué digo tipazo? Un hermano, mi amigo desde Guanatos, Adrián el Mamut Padilla.
3: ¿Qué ha habido, mi querido cocodrilo? ¿Cómo andamos? ¿Qué dice la banda? Saluditos a todos los que ya están sintonizando la gran cadena internacional. Qué buena, los invitamos a que se comuniquen al 55-51-668-929, un mismo número para toda la República Mexicana. 55-51-668-929.
2: Bienvenido, querido Mamuchín. Pues preséntame, ¿no?
3: Si eres señoras y señores, desde Tacubayita la Bella llega un hombre que nació para cantar, un hombre que nació para producir, un hombre que nació para componer, un hombre que nació para llegar a tu corazón a través de las ondas hercianas de la radio y las redes sociales. Aquí está el señor Alejandro Guzmán, el cocodrilo.
2: Ya no se acordaba ni cómo me llamo, qué vergüenza.
3: Es que estaba confundiendo con el Luis Martínez.
2: Qué bárbaro. Queridos amigos, atención, atención automovilistas, este viernes 14 de agosto, o sea, hoy, aplica el Hoy No Circula para todos los coches con engomado azul y placas terminación 9 y 0 y también permisos. Siempre que tengan holograma 1 y 2, la restricción es de 5 a 10 de la mañana, de 5 de la mañana a 10 de la noche y tanto en CDMX como en los municipios del Estado de México en donde aplica este programa. Los vehículos 0 y doble 0 circulan normalmente, así que si ya se la sabe usted, ponga atención. Si tu coche tiene engomado azul, termina 9, 0 o permiso. Es más, 1 y 2, este viernes les toca descansar. Les dejo con todo el cariño del mundo una mañana rica. Estamos recibiendo llamadas, se recuerda, 55-51-668-929. ¿Qué queremos que nos manden, Mamuchón?
3: Pues mira, mensajes de audio para que nos digan cuál es la rola que les da para arriba o que nos den los datos para hacerle su dedicada. A mí la rola que me da para arriba es la del Conjunto Primavera, Hoy en tu Día. O a mí la que me da para arriba es la de Desvelado, de Bobby Pulido, o alguna más reciente. O la que tú quieras, pero dejas grabada tu nota de voz al 55-51-668-929, mi coqui.
2: Que nos marquen ahora mismo 55-51-668-929 porque queremos recibirte. Mira, ahí está una. Bueno, buenos días. Hola, hola. ¿Quién habla?
4: Hola, hola. Buenos días.
2: Hola, buenos días.
4: Soy Ivonne Caro Medina.
2: Hola, Ivonne Caro Medina. ¿Cómo estás? ¿De dónde nos llamas?
4: De Atizapán, de Zaragoza.
2: Ay, bienvenido a Atizapán. Cuéntanos, Ivonne, ¿cuál es la canción que te da para arriba esta mañana de viernes?
4: Mira, corazón, hay muchísimas.
2: Ajá.
4: Pero a mí me encanta la del Perdedor de Aventura.
2: Y se la ponemos con todo el cariño del mundo. Es una gran canción, Mamuchino.
3: Efectivamente, aquí está el Perdedor de Aventura, pero viene acompañado de una última pregunta. Tú y nosotros vamos.
4: Para arriba con los Hijos de la Mañana.
2: Eso me encantó.
4: Diga mis Hijos de la Mañana.
2: Gracias, hermosa Ivonne. Suerte y buen día. Genial día. Excelente día. Y una última pregunta.
3: Tú y nosotros vamos.
4: Para arriba con los Hijos de la Mañana.
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2: Estamos buscando el Perdedor de Aventura para complacer a la Ivoncita. Escúchala, está buenísima.
3: Efectivamente. 6:06.
2: ¿Quieres una canción? 5551-668-929. Por WhatsApp, grábate. O por llamada, márcanos. Te complacemos.
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0: encanta. Buenos días, ¿quién habla?
1: Hola, buenos días.
0: Hola, ¿quién Víctor. Llama? ¿De dónde llama? ¿Víctor?
1: Sí, amigo.
0: ¿De dónde nos llamas, mi Vic?
1: Aquí de la Gustavo Amadero.
0: Va, te pasa el mamochín para que te atienda.
2: Mi querido Víctor de la Gustavo Amadero, ¿cuál es la rola que te da para arriba, carnal?
1: La de Agüita de Coco.
0: ¡Ay, papá!
2: Uy, está súper viral esta rola ahorita, mi coquín.
0: Me encanta, déjate de que esté viral. Es de las chidas de toda la vida. Son las 6:10, hermano Vic. Una última pregunta.
2: Tú y nosotros vamos.
1: ¡Para arriba!
0: Para servirle, muñeco, aquí en La Qué Buena.
2: ¡Uy! ¡Venga, baby!

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1: La frase del día me la dijo mi abuelito también, para variar, mi querido Coquín, mi querido público, y me dijo así: solo el que trabaja sin ver el reloj podrá salir a gastar sin ver la cartera. Solo el que trabaja sin ver el reloj podrá salir a gastar sin ver la cartera.
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2: En México son las 6:14.
1: ¿Quieres una dedicada? ¿Quieres decirnos cuál es la rola que te da para arriba? Pídela a 55-51-668-929.
2: Este show te da para arriba.
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0: Aló, aló, buenos días, ¿quién habla? Hola.
1: Hola, Coquito.
0: Hola, buenos días, ¿con quién tengo el gusto?
1: Con Gus.
0: Ese mi Gus, ¿de dónde me llamas, mi rey?
1: Pues aquí de Cuautitlán Izcalli.
0: Ah, o sea, todavía no sales de la casa, chamaco flojo.
1: No.
0: Qué bárbaro. Cuéntame, mi Gus, ¿qué rola te da para arriba esta mañana?
1: A mí la rola que me da para arriba es la de En Privado de Manuel Turizo y Javi.
0: ¡Oh, caramba!
2: Está buena, está buena. Hay que ponérsela.
0: Me gusta. ¿Qué horas son?
2: En este momento ya son las 6 de la mañana con 16 minutos.
0: Amigos, una última pregunta. Tú y nosotros vamos...
1: para arriba con los hijos de la mañana.
0: ¡Eso! Las 6 con 17 ya.
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0: Hola chicos, hola chicas. La rola que te da para arriba me la tienes que pedir. Si quieres que lo hagamos en vivo, 5551-668929, me marcas a cabina. O 5551-668929, vía WhatsApp, te grabas y también te atendemos de esa manera. Mamochino, llamada.
1: Bueno, buenos días.
2: Aquí suena la que buena 97.1.
1: ¿Cómo te llamas, amigo de Guadalajara, Jalisco? ¿Cómo te llamas?
2: Julio César.
1: Mi querido Juli, ¿cuál es la rola que te da para arriba en Guadalajara esta mañana?
2: La

0: La rola que me da para arriba es la de Lágrimas de Escarcha con Kalimba, con Cañaveral.
1: ¿Lágrimas de qué?
0: Lágrimas de Escarcha.
2: Lágrimas de Escarcha. Es original de Tiberio y Gatos Negros, pero la grabaron...
1: La versión de Kalimba y Cañaveral.
2: Exacto,
1: Kalimba. Que, por cierto, les quedó muy bonita. Sí, la tenemos preparada, aquí está lista, pero antes una última pregunta.
2: Y nosotros vamos...
1: ¡Para arriba, señor de Guadalajara! ¡Para arriba!
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0: atención, atención, si quieres dedicada, pídela 5551668929. También hacemos dedicadas. O grábanos por audio al WhatsApp de La Qué Buena. ¿Cuál es la rola que te da para arriba para arrancar deliciosa tu mañana? Tiempo de corte comercial.
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2: Ya te la zapa, que te la cuez. Si quieres llamada en vivo, márcanos al teléfono. Si quieres nota de voz con la rola que te da para arriba, hazlo a través del WhatsApp, pero todo a través de
1: La Qué Buena.
0: Corazón.
2: En este momento ya son las 6:24.
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3: Hola, buenos días, ¿quién habla?
4: ¿Qué tal? Buenos días, hijos de la mañana.
3: Buenos días, ¿con quién tenemos el gusto?
4: Habla Edgar.
3: ¿De dónde llamas, Edim?
4: Estamos hablando desde Norte
3: Carolina. ¿Hasta North Carolina? No, no es Carolina, es Carolina. Un abrazo gigantesco, hermano. Cuéntamelo todo. ¿Cuál es la rola que te da para arriba, chiquillo?
4: A mí la rola que me da para arriba es de La noche en que Chicago murió.
3: La noche en que Chicago se murió. Se la ponemos, ¿no?
5: Efectivamente, pero antes una última pregunta.
3: Tú y nosotros vamos
4: para arriba con los hijos de la mañana.
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3: Gracias, muñeco.

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1: Las 6:33, buenos días.
0: Únicamente 27 minutos para que sean las 7.
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1: Quisiera ser un
2: nina. Que venga mi coquín.
1: Gracias.
2: Que venga mi coquín.
1: Gracias. Buenos días, buenos días, buenos días, buenos días, buenos días, buenos días. Estoy buscando ni más ni menos que al amigo Christopher.
3: ¿Qué tal? Buenos días.
1: ¿Qué onda, mi Chris? ¿De dónde nos llamas, muñeco?
3: Yo ahorita estoy en Monterrey.
1: ¡Ah, caramba! Así que es hasta el Cerro de la Silla.
3: Pues yo me vine acá a trabajar.
1: ¿Hace cuánto?
3: Hace ya cerca de un año.
1: ¡Uy! ¿Y dónde está Chayana entonces?
3: Ella está en Ciudad de México.
1: ¿Y por qué no te la has llevado, carnal, después de un año?
3: Pues estamos en eso. Todavía hay cositas ahí pendientes, ¿verdad?
1: Ok, pues hay que buscarle. Nada más te quiero recordar que el paso que se quiere dar, la única forma de darlo es dándolo, aunque suene extraño la recomendación.
2: Claro.
1: ¡Guau! Pues la verdad así es, ¿no? Déjame buscar a Itzayana. Hola, Itzayana, ¿estás por aquí?
4: Sí, buenos días.
1: Hola, Itza, buenos días. Hablamos de la Qué Buena de Show que va
2: para arriba.
1: Permítame, le presento ni más ni menos que al mismísimo Adrián el Mamut Padilla.
2: Permítame presentarle al mismísimo Alejandro el Cocodrilo Guzmán.
1: ¿Cómo estás, Itza? Buenos días.
4: Buenos días.
1: Oye, ¿estás, supongo que descansando todavía o ya te habías levantado?
4: No, ya me había levantado.
1: ¿Trabajas, corazón?
4: No, pero ya hay cosas que hacer.
1: Ah, perfecto. Pues qué bueno que entonces eres madrugadora porque así no te perturbamos el sueño. Y te quiero informar que hay una persona que nos está marcando desde el Cerro de la Silla con un bocado de chicharrón norteño en la boca. Y está muy preparado para decirte algo muy importante. ¿Estás lista?
4: Sí.
1: Cierra los ojos, abre el corazón, escucha, Christopher, porque esta dedicada
2: es para ti.
1: Adelante, Cristón.
3: Hello, mi pechucha. Muchas gracias por estar ahorita despierta en este pequeño detallito que quiero hacer para ti. Quiero que sepas que te quiero muchísimo. Pues por ti me vuelvo a hacer las cosas que siempre se me habían complicado, y que entiendas que realmente estoy haciendo las cosas mejores para que cada vez sea más fácil nuestro estar juntos.
1: Ay. Sentí re bonito. Si no te quedas tú con él, yo me lo quedo, hija, ¿eh?
2: Hasta yo me enamoré de tu viejo, y eso que lo acabamos de conocer.
1: Hasta yo quiero respirar de ese oxígeno y mira que no soy pulmón.
2: Hasta yo quiero entrarle al cabrito.
1: ¡Hora!
2: Pues sí, acuérdate que está en Nuevo León.
1: ¡Qué barro!
2: ¡Qué abunda por ahí el cabrito a la Y!
1: Ya no vamos a decir más. Itza, ¿qué le quieres decir al buen Christopher?
4: Ay, pues, muchas gracias por este esfuerzo que estamos haciendo, por que cada día se avanza un poquito más para a lo mejor cumplir esta meta de poder volver a estar juntos. Y
2: bien.
3: Ay, tú.
1: Qué bonito.
3: Qué bonito.
1: Pregunta importante para los dos.
3: ¿Qué?
1: Ahora, ¿cómo que está muy grande? ¿Hace cuánto tiempo que están juntos?
3: Hace 2 años y cachito.
1: De esos 2 años, tú ya casi llevas un año en Monterrey, Cristo.
3: Sí.
1: En este año que has estado allá, ¿cuántas veces lo has visto, Itza?
4: Como unas 3 veces.
1: O sea, si se han frecuentado, han procurado estar.
4: Sí.
1: ¿Tú has ido o él ha venido?
4: Él ha venido 2 veces y yo fui 1 vez.
1: Ah, estupendo. Pues la verdad
2: ha sido recíproco de aquí para allá y de allá para acá.
1: Que no pare la oportunidad, que no paren esos detalles, que no paren las escapadas y las huidas. Y si está en su corazón juntarse, recuerden que la vida no siempre es sencilla, que siempre hay problemas, que siempre hay disputas, que siempre hay diferencias en los puntos de vista. Pero lo más importante es que una decisión de vida amerita soluciones de vida. Y que el ego nunca los mate. Y que el orgullo nunca sea un obstáculo. Se los deseo de corazón.
2: ¡Guau! ¡Qué bonitas palabras! Sabias, poderosas, contundentes. Y yo lo único que les puedo decir es que se den muchos besitos.
1: Ah, yo también.
2: ¿Ok?
1: No, yo también quiero besitos. Ah, pues es que soy un tipo tierno, ¿qué quieres que haga?
2: Como César Costa. Tiana, oye, que por cierto lo acabo de ver, qué entero está don César Costa, un saludote.
1: Me encanta nada más grande para él.
2: Parece que tiene 80 y tantos años.
1: ¿Qué canción le vas a dedicar, Cristo?
2: ¿A César Costa?
1: No, ay, Tiana, chavo.
2: Ah, perdón.
3: Le quiero dedicar, niña de mi corazón, de la arrolladora.
1: Se la ponemos en este momento, pero antes me resta hacerles a los dos una última pregunta.
2: Ustedes y nosotros vamos.
4: Arriba.
3: Arriba.
1: Con los hijos de la mañana.
2: Son las 6 de la mañana con 42 minutos. Aquí está la arrolladora.

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1: Continuamos con las dedicadas de la Qué Buena, completamente en vivo, señoras y señores. Ya tenemos en la línea telefónica la siguiente dedicada. Bueno.
2: Sí, bueno.
1: Hola, Miriam, ¿verdad?
2: Sí, buenos días.
1: ¿En qué parte de la República te estás reportando, mi querida Miriam?
3: En la República del Espacio.
2: Te estoy llamando desde Fort Wayne, Indiana, en Estados
1: Unidos.
2: Fort
1: Wayne, Indiana, presente. Muy bien, mi amor. Mucha internacionalidad esta mañana. ¿Y Dieguito en dónde se encuentra?
2: También está acá conmigo.
1: En Indiana también, tu tío Diego. Sí. Y está cumpliendo años, ¿verdad?
2: Sí, mañana es su cumpleaños, pero pues ya me
1: hay que adelantarnos. Muy bien, vamos con Dieguito. Don Diego, viejo charlatán, viejo charlatán. Bueno, buenos días, Diego.
4: Hola, hola, ¿cómo están?
1: Te hablamos de la Qué Buena, del único show que te da...
3: ¡Para arriba!
1: Aquí está Alejandro Guzmán, el cocodrilo.
5: Hola, hola.
1: Acá está Adrián Padilla, el mamut. ¡Qué vida! Y juntos queremos preguntarte si es tu cumpleaños mañana, mi querido Diego.
4: Sí, mañana cumpleaños.
1: Pues muchísimas, pero bien artisísimas.
3: ¡Ajá, ya!

0: Diego. Mi querido Dieguito, aquí está tu sobrina Miriam y está dedicada.
1: Es para ti. Échale, Miri.
2: Soy Miri, tu mamá. Miri,
0: Miriam.
2: Ah, caray. Soy tu mamá.
0: Perdón, entonces sí, tu mamá.
2: Sí, ay, soy tu mamá.
1: Y dile, ¿hace cuánto tiene su abuela, Miri?
2: Ya 5 años, Coquito.
1: Ya son 5 años.
2: El lunes hizo 5 años.
1: Qué rápido. Ajá. No recuerdo cuando festejamos el nacimiento del chamaco.
2: Verdad, ya cumplió 5.
1: ¿Qué? Nieto.
2: Ah, sí. Bueno, Diego. No quiero chillar, papi, pero quiero que sepas que te amo, que le doy las gracias a Dios porque eres mi hijo y no quiero que dudes nunca del amor que yo te tengo. Y si a veces soy un poquito fuerte contigo es porque yo quiero que tú seas un gran hombre. Y estoy muy orgullosa de ti y aquí está siempre tu mamá para ti, papi.
0: Pues, ¿cuántos cumple, Dieguito? ¿Cuántos cumple?
2: Cumple 24.
0: ¡Wow! Ya está. Qué un poquito rápido. Grandulón, ya está grandote el Diego, pero las mamás siempre lo siguen viendo como niños, no, aunque ya estén sorgatones.
1: Yo quisiera decir algo, y si me permites, Diego, opinar, ¿puedo?
3: Sí.
1: La verdad es que viven en un país donde la situación es complicada, donde los valores están escasos, de repente mucho, no me dejarás mentir, Miri.
2: Sí,
1: donde ya no hay respeto por los mayores, donde cada vez es más impersonal todo el tiempo la vida. Aunque hay mucha gente en el gabacho, de repente te sientes tan solo porque solamente he hecho ir a la tienda y que de verdad no se te hable ni se te mire más que para lo absolutamente necesario, es complicado.
2: Sí, entonces, sí, Coquito, mucha gente piensa que acá es bien bonito. Y el
0: la nube rosa, ¿verdad?
2: Nada. Sí, y no, créanme que es algo bien difícil y yo sé que a lo mejor dicen, ay, ¿qué haces allá? Pero uno hace a lo mejor su vida, tus hijos crecen y ya no puedes como... Yo, por ejemplo, yo no me puedo mover de aquí porque están mis hijos y yo sé que a lo mejor ellos tienen oportunidades de salir adelante, de vivir tranquilos y de lograr muchas cosas que a lo mejor es un poquito más complicado en nuestro país.
1: Claro.
2: Pero por eso uno a veces se queda acá. Por ya no por no es tanto ya el ahorrar, el hacer dinero, no, es simplemente como la tranquilidad y la estabilidad que uno tiene aquí, pues más que nada los hijos.
0: Y no solamente allá, por ejemplo, yo aquí tampoco me puedo mover, porque estoy pegadito entre el escritorio y la silla, alguien me atoró.
1: Y ya la cintura no le sirve. No, pero bueno, lo que iba yo. Diego, qué importante es que mantengas los valores que tu mamá te ha enseñado. Cría a tus hijos para ser eficaces con la vida y con el billete como el gabacho, pero ayúdalo y críalo para que nunca olvide los valores familiares del mexicano. Entonces, si logras eso, vas a tener a un tipo imparable, porque alguien con las oportunidades de allá, pero con los valores de acá, se vuelve irrompible, sí, en Estados Unidos. Y si no me crees, carnal, ve a tu madre. Así de fácil.
2: Sí.
0: Una mujer íntegra.
2: Te amo, papi. Feliz cumpleaños. Y como siempre te digo, haz todo como si fuera para Dios. ¿Ok, papi?
0: Y aparte mucho. Espiritual.
1: No, y el corte de pelo allá se cobra caro, ¿eh?
0: Muy bien.
2: Y ellos lo tienen gratis, Coquito.
1: ¡Caramba! Qué difícil es cortarse el pelo. Allá luego les cuento.
0: Me encantó tu consejo, mi querido Coquito, y todo, pero pues, ¿qué tiene que ver aquí Casimiro Zamudio?
1: Ahora, ¿por qué?
0: Pues dijiste que para que sea un gran mexicano.
1: Ah, no, pues sí. Y visionudo y todo, como el Alan. Ah, no es cierto, Alan, te quiero mucho, amigo.
0: Oigan, pues muchas felicidades. Hay una rola que te va a dedicar tu mamá. Mi lugar favorito del buen Edén Muñoz, mi querido amigo. ¿Quieres agregar algo para tu mami antes de escuchar tu rola?
3: No, pues que lo que ella sabe siempre, que siempre la ha admirado, que le agradezco mucho por todo lo que ha hecho por mí y porque yo también la amo.
0: Qué bonito, pues muchas felicidades para todos los amigos que están por ahí en Indiana o en cualquier parte de la Unión Americana. Aquí está tu canción, pero viene acompañada de una última pregunta.
1: Ustedes y nosotros vamos
2: para arriba, te amo, Coquito.
1: Gracias, Miri. Chamaco, siga creciendo, felicidades al chamaco. Y gracias por mis tenis, todavía los tengo.
0: 8:07.
1: Hace 5 años me dieron unos tenis desde allá.
0: Órale.
1: Bye.
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1: Ya no tengo ropa, ¿eh?

0: Tiempo de corte comercial, regresamos de volada. Recuerda que si quieres pedir rola que te da para arriba, hacer dedicada o cualquier cosa que podamos ayudarte, márcanos 5551-668-929. El que no habla, la que buena no lo escucha, así que márcanos ahora mismo para saber en qué podemos servirte.
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2: ¡Wow! Al que no habla, la que buena no lo escucha, pero al que marca 5551-668-929 le atendemos en vivo.
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2: ¿Qué horas son, mi coquín?
0: Las 6:56, mamucho.
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1: Son las 7:05.
0: 7:05. 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
1: Luis Martínez, el Gallo, anda de vacaciones.
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1: Pues tenemos mucha información y es que esto verdaderamente tú no lo sabías, mi querido Coquito, y te lo voy a decir. Es referente a mi compa Espinoza Paz. ¿Sabías que antes de convertirse en el cantautor del pueblo, Espinoza Paz trabajó en los campos agrícolas de California piscando tomate, aceituna, naranja y uva?
2: No digas eso, neta.
1: ¡Esta pobrecito. Es la información! Efectivamente, cuando apenas tenía 15 años de edad, él emigró a los Estados Unidos en busca del sueño americano para ayudar a su familia. Billete, pasaba largas papá, jornadas muy pesadas bajo el sol, pero mientras trabajaba no dejaba de pensar en la música. De hecho, el primer dinerito importante que ganó fue para comprarse ropa, no fue ni para comprarse ropa ni un automóvil, sino para cumplirle el sueño de tener su primera guitarra.
3: Apóyame, manito.
1: Instrumento musical con el que comenzó a convertir sus ideas en canciones. Lo más increíble es que después de regresar a México pasó 8 años tocando puertas sin que nadie quisiera grabarle sus canciones. Durante este tiempo siguió escribiendo canciones todos los días, convencido de que algún artista pudiera escucharlas. Y cuando el Coyote grabó con Besitos en el Cuello Prohibido y Para Impresionarte, hola, estas canciones se convirtieron en sus éxitos rotundos. Sé que el Coyote fue el primero que le dio la oportunidad al buen Espinoza Paz, pero Espinoza Paz ha compuesto canciones para artistas muy famosos como Thalía, Julián Álvarez y muchos más. Su historia demuestra que el que persevera alcanza, y verdaderamente esa no te la sabías, que él andaba en la pizca de jitomate en los Estados Unidos de Norteamérica antes de convertirse en uno de los más grandes compositores de América Latina.
2: Ya me lo imagino
1: Latina.
2: En la pizca de jitomate, mi carnal, no me andes pellizcando tanto.
1: No, pero no es el jitomate, sino el jitomate que estaba por allá en la Unión Americana.
2: Va, pues todo esto sucedió
1: en un día como hoy.
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2: Las 7:10 en México. Estamos contigo. Este es el show que va para arriba.
1: Súbele 55-51-668-929 para hacerte tu dedicada, papá.
2: O para que nos digas la rola que te da para arriba, o para el ganalana al rato, para lo que tú quieras y lo que tú mandes.

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1: Que venga mi coqui.
2: Con Toño, el gusto del mundo. Buenos días. Estoy buscando a Marisol.
3: Hola, buenos días.
2: Hola, Marisol, ¿cómo estás?
3: Bien, gracias.
2: ¿Sí es cierto que en la escuela te decían la playita?
3: ¿Por qué?
2: Pues porque eres Marisol. ¡Oh!
4: ¡Marisol! ¡Mar azul! ¡Espuma blanca!
2: Anda muy volada este año. Eso sí me gustó. Qué loco, ¿no? Yo digo, ¿no?
4: Es prima hermana de Eva María.
2: Oye, ¿sí es cierto que en la escuela te decían la playita?
3: Sí, sí,
2: porque eres Marisol. ¡Ah!
4: Arena, sol, espuma blanca.
2: Oye, ¿sí es cierto que en la escuela te decían la playita?
3: Sí.
2: Porque eres Marisol. ¡Ah!
4: De mar azul, espuma blanca.
2: Qué mal chiste, ya estuvo. Nena, cuéntamelo, por favor, ¿para quién estoy dedicada? ¿Quién es Jorge Eduardo y por qué estamos con él?
3: Jorge Eduardo es mi hijo, porque él cumplió 10 años.
2: 10.
3: Porque quiero que sepa que lo queremos muchísimo, que es un niño excelente, maravilloso, súper inteligente.
2: Espérame. Ahorita se lo dice a él, te querís. Y Jorge Eduardo, ¿estás por aquí? Hola.
3: Sí.
2: Jorge Eduardo, hablamos de la Qué Buena de Show que va.
4: ¡Pa arriba!
2: Me encanta. Jorge, te presento ni más ni menos que al Mamucho Padilla.
4: ¡Qué ha habido!
2: Yo soy Alejandro Guzmán, el cocodrilo. Tú eres Jorge Eduardo, el festejado del cumpleaños. Y juntos te queremos desear muchísimas, pero

0: Sí, mi amor, es que oímos más el ruido que a ti. Pero bueno, mi corazón, Jorge Eduardo, prepárate mucho. Hay una sorpresa muy importante para ti. Aquí está tu mamá, tiene algo muy lindo que decirte. Gracias por bajarle. Y está dedicada.
1: Es para ti.
0: ¡Adelante!
2: Lalo, buenos días. Quiero que sepas que te amo con toda mi alma, que todos te amamos con nuestro corazón entero, que eres un niño súper inteligente, algo enojón, pero que te queremos muchísimo, que eres un niño increíble y que deseamos que sigas creciendo.
0: ¿Cómo que enojón?
2: Fuerte y feliz.
1: Niño increíble.
0: ¿Es enojón?
2: Sí, un poquito.
0: No digas, Jorge Eduardo. Te estás ganando un... Nomás te aviso que si sigues con esto,
1: no nos va a quedar. Tan chiquito y tan neurótico, Eduardito. Oye. A ver, vamos a ver la versión de Eduardito, a ver qué dice. ¿Si eres enojón, Lalito, o no?
2: Te hablan que tienes enojón.
0: Dice Eduardo.
1: Sí, ¿y a usted qué le importa?
0: Sí, tú que te metes, gordo.
1: Lalito, queremos oírte, ándale. Le está dando un ataque de ira.
3: ¿Terminaste?
0: Este no quiere hablar.
2: De hecho, sí me está enojando.
0: No te enojes, Jorge Eduardo, tranquilo. Es tu cumpleaños, Jorge Eduardo. Hoy no es de enojarse, hombre, tranquilo.
1: Dinos algo, Lalito. Queremos oír tu voz, mijo.
4: Sí, claro. Ándale.
0: ¿Qué le quieres decir a tu mamá, Jorge?
5: Muchas gracias.
0: ¿Y qué más?
5: Y por ahí una mochila o un regalito.
0: ¿Y qué más? Mira, hicimos una tabulación de qué tan bien te has portado todo este año. Y decidimos darte 5 pesos por cada vez que te portaste bien en todo el año de regalo. No sé qué vas a hacer con tus 15 pesos, pero vas a estar muy contento, seguramente.
1: Si ser aplicado en la escuela fuera un delito, tú estarías libre.
0: De culpa, manito, porque qué bárbaro.
2: Sí, no, si sí tiene buen promedio.
0: Ah, entonces nomás es enojón. ¿Cuánto?
2: Sí, nomás es enojón, 9.7.
1: 9.7, muy bien, como la qué buena de
2: reconocimiento
1: Guadalajara.
2: Reconocimiento todos los años.
0: Sí, también mi teléfono tiene un reconocimiento facial y no por eso le damos diploma.
1: Acuérdense que en esta vida hay que tratar siempre de ser mejores cada día, no compararte con los demás. Que, ay, este sacó 10, yo saqué 9. No, tú supérate a ti mismo.
5: Por eso me van a dar mi mochila.
0: Por eso, justamente. ¿De qué te gusta la mochila? ¿De qué la quieres?
1: De Yu-Gi-Oh! Hanma, de Goku.
0: No, que le den una bolsa verde de esas de Pokémon, ¿verdad? Cargan bien los útiles.
1: Ándale, están bien bonitas.
0: A mí me gustan.
1: De Mamalucha.
0: Efectivamente.
5: De Pokémon.
0: Ah, perfecto. ¿Cuál es tu Pokémon favorito? ¿Quién?
1: El mío es Miau Miau.
5: Ese me fue el nombre.
1: Lucario.
0: Mi favorito es Totodile.
1: El mío es Miau Miau.
0: Lucario es bueno. Ah, ¿sabes quién? Snorlax. Me fascina porque tiene el cuerpo del mamut, pero sueño del cocodrilo.
1: Charmander también.
0: Ah, también. Ah, muy bien. Mira, chamaco, sí sabe. Segunda, tercera generación.
1: Sí, lo que me sorprende es que nosotros, así de sorgatones, primero sabemos. Señal de que estamos viendo muchas caricaturas.
0: Segundo. Jorge Eduardo, tu mamá te va a dedicar una rola. ¿Cuál es?
2: Simplemente gracias, de Calibre 50.
0: Va, se la ponemos con todo el gusto del mundo. Querido Jorge, es para ti. Feliz cumpleaños, chamaquito. No te enojes tanto, porque te van a agarrar unos jalones de greña.
1: Y una última pregunta.
0: ¡Ustedes!
1: Y nosotros vamos... ¡Para arriba!
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0: Tiempo de corte comercial. Vamos a volver muy rápido. Son las 7:22 de la mañana y compartimos contigo la experiencia de este show que va para arriba. 5551-668-929. Estamos para atenderte. ¡Amo, no!
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2: No nos tardamos nada en regresar. Estás escuchando la Qué Buena en cadena internacional. Pide tu dedicada. Dinos cuál rola te da para arriba. Estamos para complacerte todo el día. 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
0: 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En México, las 7:23.

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0: Las 7:34, ¡qué rolaza!
1: Los Tucanes de mi tía Juana, las 7:34 minutos, aquí suena.
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0: Ahora la famosa reflexión del Mamut Padilla.
1: Papá, necesito esto. Papá, hace falta aquello. Papá, ¿tú puedes? Y ahí está él siempre, como siempre, haciendo cuentas, ajustando gastos, buscando soluciones. A veces callado, a veces cansado, pero nunca ausente. Haciendo malabares para que la casa no falte nada, para que no falte la comida, la renta, la luz, el agua, el teléfono, el internet y todo lo que hay que pagarse. No siempre entendemos cuánto pesa la responsabilidad que lleva en sus hombros. No vemos las noches que él se pasa sin dormir, las preocupaciones que oculta tras una sonrisa de no pasa nada. Realmente eso es lo que hace tu papá. Quizá no estuvo en todas las reuniones escolares, pero estuvo en cada esfuerzo. Quizá no lo oíste decir te amo todos los días, pero lo dijo cada vez que pagó una cuenta para que tú estuvieras bien. ¿Preparó algo para ti? ¿O simplemente se levantó a trabajar sin quejarse todos los días del año? Honra a tu padre, a ese héroe silencioso que muchas veces pasó desapercibido, pero que fue la columna vertebral que sostuvo tu mundo. Porque el amor de un padre no siempre se grita, a veces solo se vive, y eso vale más que mil palabras. ¿Cuántas personas dicen que aman a sus hijos y simplemente se desaparecen? ¿Y cuántos héroes anónimos llamados padres están callados todos los días, pero a ti en casa nunca, nunca te falta nada?
2: Hola, mami.

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1: Eso, continuamos con las dedicadas en la cadena internacional Qué Buena. Ya tenemos en la línea telefónica a Sammy. Bienvenido, mi querido Sammy. ¿De qué parte de la República eres, Samuel?
2: De aquí, de la Ciudad de México. Wow.
1: Bienvenido, mi querido Sammy. Y le vamos a marcar a Bruno, que es tu tío, ¿verdad?
2: Mi hijo.
3: Ah, caray, bueno. Hoy sí nos das una, mamuchini,
1: qué bárbaro. Vamos, qué bárbaro. Vamos con Brunito. ¡Brownie, buenos días!
4: Buenos días.
1: Hola, Brunito. Oye, ¿es cierto que hoy estás cumpliendo años?
4: Sí.
1: Pues muchísimas, pero bien artisísimas.
3: ¡Felicidades!
1: ¡Ajá, ya! ¡De tu virus!

0: Mi querido Bruno, te queremos. Te presento a tu tío, el Cocodrilo Guzmán.
1: Hola, muñeco, buenos días.
0: A tu tío, el Mamuchín Padilla. Hola, muñeco, ¿qué tal? Y obviamente ya conoces a don Samuel, que es tu padre. Y esta dedicada
1: es para ti.
0: Adelante, don Sammy. Sí, tú, sí, soy.
2: Días. Hola, pa.
3: Bueno, solo para desearte feliz cumpleaños, hijo, que te quiero muchísimo, que te amo, que siempre voy a estar contigo, que le eches muchas ganas a la escuela como lo has hecho hasta el día de hoy.
1: Qué bonito.
3: Y que yo y tu mami te amamos mucho por el bello bebé que eres, hijo. Recuerda que siempre vas a ser mi bebé y siempre te voy a amar por toda la vida. Te amo.
2: Gracias,
3: papi.
2: Pa. Yo más.
0: ¡Guau! ¡Qué bonita relación tiene mi padre e hijo! ¿Qué pasó, mi rey?
3: ¿Le puedes leer el poema que te envié en la madrugada?
0: Claro, a la 1:47 de la mañana llegó, si el cocodrilo me presenta de la forma adecuada yo.
1: Señores, señores, niños y niñas, abuelitos y abuelitas, la presencia del señor Adrián del Mamut Padilla con este tremendo poema especialmente escrito para Bruno hoy que cumple años. Lo escribió su papá. El poema se titula Chamaco de mi alma, te quiero con todo el corazón. ¡Adelante!
0: Chamaco de mi alma, te quiero con todo mi corazón. Y es que tu vida para mí ha sido como una canción. Una melodía dulce y melodiosa que me hace recordar que la vida es más hermosa. A tu lado, mi querido Brunito, siendo mi hijito adorado, yo siempre iré por la vida marcándote el camino, pero siempre con mucho cuidado.
3: Muchas gracias, Mamuchín.
0: ¿Qué gracias, ni que 8/4? Son 500 pesos.
3: Ah, ok.
1: Hermoso, qué bonito.
3: Muchas felicidades, hijo. Que Dios te bendiga, cuídate mucho y te amo por siempre.
0: Te queremos, Brunito, te queremos.
1: Dejen de hablar a Bruno, no lo dejas.
0: A ver, ¿qué pasó, Brunito?
2: Que gracias, que también lo quiero mucho a mi papá.
0: Ay, qué hermoso momento, mijo. Pues hay una canción que se llama Mi Hijo y Yo. Quiero que la escuches porque es la canción que tu papi ha preparado para ti. Aquí te la ponemos completita, pero antes una última pregunta.
1: Ustedes y nosotros vamos
3: para arriba con los hijos de la mañana.
1: Las 7:46 en México.
0: Juntos, caminemos juntos.
1: Tremenda rola. Escuchas el show que va
0: para arriba.
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0: Oigan, le quiero mandar un abrazo a la boluda, también al Bubu y también a Martuchis y a la Pelusa, que van en peligro de morir porque va manejando el gatillero. Aguas rumbo a la raza, manejen con cuidado, anda un cafre por la Ciudad de México.
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2: Hay tanto cafre por el bulevar, manejen con precaución, más vale un minuto tarde que un minuto de silencio, ¿ok? Ya se la zapa, que se las cue. ¡Vámonos!
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0: Las 7:52.
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1: ¿Quieres ganar billetes? Estamos de fiesta. 5551-668-929. Llámanos para participar, muñeco.

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1: ¡Wow! Hay que ganar dinero de 100 en 100, se ganan miles. ¿Dónde? ¿Quién? ¿La qué buena? ¿Cómo se hace? Se participa 5551-668929. 5551-668929. Nos marcas y estás jugando. Tenemos llamada, están entrando. Bueno, buenos días. Hola, ¿quién habla? Hola.
5: Hola, buen día.
1: ¿Quién habla?
5: Ángel.
1: Angelillo, bienvenido, hermano. ¿Estás listo para jugar?
5: Sí, claro que sí.
1: Vas por tus primeros 100 pesos.
5: En la que buena.
1: Gracias, muñeco. Cuéntame primero que nada, ¿de dónde nos llamas?
5: De Mérida.
1: Hasta Mérida. Abrazo gigantesco. Gracias a todo Yucatán. Gracias, Península, por estar presente con nosotros. Por 100 pesos te paso al mamucho, flaco.
2: Por 100 claro, pesitos, claro. Ahí te va tu primer pregunta. Por 100 pesotes, hermanito. Dime, por favor, ¿cuál expresidente de la República Mexicana hizo posible la expropiación petrolera?
0: 5, 4.
5: Disculpa.
0: 3.
5: Es que no te escuché bien la pregunta.
1: A ver, se la repito. No, de todos modos, ya perdimos. Como
2: ahí te va.
1: No, lamento mucho.
2: ¿Cuál expresidente de la República Mexicana se aventó la expropiación petrolera?
5: Ah, ya. Ok. Es Lázaro. Lázaro Cárdenas.
2: Es correcto. Ahí tengo una disyuntiva. ¿Le vamos a quitar comodín o se la vamos a dar por buena?
1: No, pues ahí estaba todo chismoso.
2: 100 pesitos. Es que bueno, le dimos 100 tiempo de ya. Que lo buscara en Google. Sí.
1: Pero bueno, ya hay 100 pesos y aún conservas comodín porque el mamut te lo regaló. Felicidades, flaco.
2: Muy bien, vámonos.
1: Qué vergüenza, de veras. Chaparro, tienes comodín, vas por 200 o ahí te quedas.
5: Voy por 200.
1: Por 200, y como el mamut anda muy regalador, te lo comunico para que te haga el cálculo mental.
2: Por 200 pesos, cálculo mental, matemático. ¿Estás listo?
5: Sí, cálculo mental.
2: Cálculo mental, sí. Es, okay. Ahí te va. 10 por 2 menos 5 más 6.
0: 5, 4, 3.
5: 21.
2: ¡Es correcto!
1: ¡Muy bien!
2: Muy,
1: hermano, estupendo. Ya llevas 200. Aún conservas comodín. Vas por 300 o ahí te quedas.
5: ¿Qué seguiría?
1: Sigue.
2: Que te va a dar el
1: coco
2: y tienes que cantar una canción. Coquito bebé.
5: ¿Y ese cómo es?
2: Una palabra, el coco te va a decir una palabra y tú tienes que cantar una canción que contenga la palabra que
1: ¿más
2: él te
1: o
2: diga.
1: No vas, chato? ¿Sí o no?
5: Sí, voy.
1: Por
5: sí,
1: 300 voy. Pesos, hermano. Abusado. ¿La quieres fácil o la quieres difícil?
2: Coquito.
5: Fácil,
1: échale. No, tienes que decir, coquito bebé, ponmela fácil, bonito.
5: Coquito. Bueno, bebé, ponmela fácil.
1: Ay. Va. Por 300 pesos, tienes que decirme una canción. La palabra será extraña.
5: ¿Cuál?
1: Extraña.
5: ¿Me extraña?
1: Extraña nada más.
5: Ah, ok.
2: ¡Dos! ¡Uno! Ya perdiste comodín, papá.
1: A ver, pero ya aplicando el comodín, ¿quieres más tiempo o quieres otra palabra?
5: Pero No, es que no ubico ninguna canción.
2: Por eso, puedes que pedir
1: por eso, entonces, palabra. Puedes pedir otra palabra o si quieres más tiempo para buscar con la palabra extraña, te damos más tiempo. ¿Qué prefieres?
5: Otra palabra.
1: Va, estaba muy fácil, ¿eh? Y fue así, un poquito extraña la manera en que llegó. ¿Okay?
5: Ah, no, es que no me gusta nada de la banda.
1: Ah, uy, caramba, pues por eso ha de ser bueno.
2: Ah, pues dale una palabra en inglés para que nos cante.
1: Con todo el mundo, sí, la palabra.
2: En inglés,
1: Coco, tu palabra es... respect. Vámonos, respect.
5: Respect.
1: Sí. Respect. Como respeto. Sí. Venga, respect, vámonos.
0: Uno.
2: Pues es que hermano, tú nos dijiste que en español no te gustaban las palabras.
1: Ya perdiste,
2: hermano.
1: Ni modo. Little respect.
2: Little respect.
5: No, una en español.
1: No, ya perdiste.
2: Lo que pida, al cliente lo
1: lástima.
2: Que pida. Gracias.
1: Pero bueno,
2: para
1: suerte, flaquito. Sigue participando cuando tú quieras. Son las 8:11 en México.
3: 8, él pidió.
1: Es la primera vez que me salen con esta tarugada.
3: Él dijo. Él lo pidió. 8.

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1: En México son
2: las 8 de la mañana con 14 minutos, mi querido Coco.
1: 8:14, contamos contigo. Hay más ganalana para jugar. Marca 5551-668-929. Aquí suena La Qué Buena.

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1: Esta frase me la dijo mi abuelito en el rancho y creo que no estaba equivocado. Hay individuos que solo quieren comerse la hamburguesa sin conocer a la vaca. Hay tipos que solo quieren comer la hamburguesa sin conocer a la vaca.
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2: Son las 8:17.
1: Raro, porque mi abuelo nunca vendió hamburguesas, pero bueno, 8:17.

0: Muchachada, vamos y volvemos rapidísimo. Es un corte comercial. Ya se acercan las maduritas. Mientras tanto, prepárate porque hay más ganalana. Vienen muchas sorpresas. Escuchas el show que va pa' arriba.
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0: 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Grábate y te complacemos. 824.
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40: Carnal, una pareja de esposos, familia. 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
41: ¿Qué pasó?
40: No, pues el vato se peló charca guama, güey, pues es lo que más le gusta hacer. ¡Allá me voy, hombre! ¡Ya me voy!
41: De mí no
40: vas
41: a estar hablando.
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1: Señoras y señores, ya estamos listos para darle la bienvenida a Giancarlo Vital, que tiene toda la información del fútbol y los deportes. Adelante, Giancarlo.
2: Muy buenos días, mi querido Mamut, para hablar de lo más relevante en el mundo de los deportes. Y es que ayer Cruz Azul hizo una cruzazuleada. Tenían todo para clasificar a la siguiente fase, básicamente con un empate que lo estaban teniendo hasta el minuto 92. Con eso estaban en la siguiente ronda. Mismo caso que Chicago, ¿eh? Chicago no necesitaba un triunfo para acceder a los playoffs. El empate le daba el acceso a la siguiente fase y de un momento a otro Cruz Azul se queda sin playoffs, sin liguilla de la League Cup. Perdió 2-1 en la última jugada del partido, básicamente, y con esto la máquina se queda fuera. Monterrey, que básicamente, mira, ellos ya estaban echando cabrito, estaban echando acá la carnita asada, y de un momento, oiga, no, pues que sí van, que todavía siguen con vida. Ah, no, pues bueno, entonces Monterrey accede a la siguiente fase, Cruz Azul se queda fuera. De igual manera, ayer las Águilas del América empataron a un gol ante el Austin FC, pero en la tanda de penales el equipo de la MLS termina por ganar en muerte súbita y se queda con el punto extra. A pesar de eso, pues el América sí logró conseguir el pase. ¿Quiénes fueron de la Liga MX los que clasificaron? León, América, Toluca y Monterrey. Ellos se van a ser los que se van a estar enfrentando en la siguiente fase a los equipos de la MLS, que se va a poner buena, se va a poner interesante el cómo clasificaron. León se va a estar enfrentando al Real Salt Lake. El América va a hacer lo propio ante el Columbus Crew, mientras que los NFC se mide ante el de Toluca y Monterrey va a estar enfrentándose al Chicago Fire. Las fechas aún por confirmarse, mi querido Mamut, pero tentativamente van a ser el miércoles 26 y jueves 27 de este mismo mes, cuando se lleven a cabo estos cuartos de final. Uno diría, León quedó primer lugar, tiene la ventaja de elegir dónde va a jugar, ¿no? Y lógicamente dirían, pues van a jugar en el León, Guanajuato. Pero no, la ventaja es que puedes elegir dónde vas a jugar, pero en Estados Unidos, porque la League Cup, ahí es donde hay los dólares, ya sabes, el torneo que se inclina más a Estados Unidos que a México. Entonces realmente no tiene ni una ventaja que termines primero o cuarto lugar en este torneo. A pesar de eso, pues esperamos que la Liga MX saque la casta a los equipos mexicanos y terminen por vencer a los equipos de Estados Unidos. De igual manera, mi querido Mamut, mañana se reanudan las acciones de nuestra bendita y gloriosa Liga MX, lo que nos gusta, lo que nos entretiene, y con buenos partidos que vamos a tener este fin de semana, comenzando mañana a las 5 de la tarde, el Toluca que visita al Atlante en el Estadio Azteca. Posteriormente vamos a tener el encuentro entre Monterrey y Juárez a las 7 de la tarde, Atlas ante Tigres a las 9 de la noche. El domingo, mucha acción. Pumas Querétaro, horario tradicional de mediodía y CU, América ante San Luis a las 5 de la tarde, reitero estos partidos el domingo, Santos ante Chivas a las 7 de la noche, y ese mismo domingo se cierra la actividad con el Tijuana ante Cruz Azul a las 9 de la noche. Los cuatro grandes pues se adueñan del domingo y el lunes, dos encuentros: Necaxa ante León a las 7 de la tarde y Pachuca ante Puebla allá en el Estadio Hidalgo a las 9 de la noche. Así que vamos a tener actividad sábado, domingo y lunes. Qué bonito fin de semana lleno de Liga MX, caray.
1: Pues muchas gracias por tu reporte, mi querido Giancarlo Vital. Está muy interesante esto de jugar México contra los Estados Unidos en ambas ligas. A mí me ha parecido un espectáculo muy bonito. Y bueno, pues algo que quieras agregar, ¿en dónde te encontramos en redes sociales?
2: En todos lados me pueden encontrar como @gcvital y recordar que cada vez estamos más cerca del inicio de las ligas europeas, ya tan solo un par de semanas y muchas de las cinco principales van a estar retomando acciones para una nueva temporada y vamos a estar dándole seguimiento a todos los mexicanos en el viejo continente.
1: Muchas gracias por tu reporte, Giancarlo Vital.
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3: En México, las 8:41. Este es el show que va para arriba.
4: 8:41.

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1: Señoras y señores, ya llegó.
2: Ya está aquí.
1: Ella es
2: Ivette Parga Ávila.
1: Y nos trae puras buenas. Bienvenida, Ivettita, ¿cómo estás?
3: Hola, Coco, Mamut, ¿cómo están? ¿Cómo está todo el público de La Qué Buena? Feliz. Hoy les quiero traer buenas noticias para que ustedes se pongan en regla, para que no los agarren desprevenidos, pero pues a lo mejor dicen no tan buenas. Es un tema polémico, pero aquí hoy se va a tratar del anuncio parroquial para que tomen las medidas necesarias, porque
1: ¿Qué pasó?
3: Si su número celular termina en cero, ahora sí llegó el momento, llegó la hora, porque este 15 de agosto se podrían quedar sin línea telefónica. Todo esto que se ha venido anunciando desde hace meses.
1: Pensaban que era broma.
3: Ya ven que era hasta el 30 de junio. Luego, pues la mayoría de las personas no nos habíamos registrado, no se había vinculado esta línea. Y es que ya quien no tiene un celular. Entonces, esta información a todos nos llama la atención para saber cómo hay que hacerle. Bueno, pues resulta que siempre sí se dio una prórroga. ¿Y cuál fue la forma en que se solucionó después de que había muchísimas personas que no se habían registrado? Pues que ahora se iba a hacer de forma escalonada, según el último dígito de tu celular, iba a ser el plazo en donde ya te quedarás sin línea. Pues ya llegó el primer plazo, porque el primer número, y no es concurso, no es de llamando y ganando, esto es esto es de la Comisión Reguladora de Telecomunicaciones, que el último dígito, que es el cero, quienes su celular termine en cero, tienen pues hasta mañana básicamente para vincular su línea, porque después de eso va a empezar un periodo de 72 horas en donde poco a poco se van a ir suspendiendo las líneas de todos los teléfonos que terminen en cero. Hasta el momento se ha dicho que no va a haber prórroga, así es que bajo su propio riesgo. Ahora, ¿qué va a pasar? Tampoco pues
1: cada quien se asusten.
3: Cada quien, ¿qué va a pasar? Bueno, pues si no lo vinculas en ese lapso de 72 horas cuando ya se venció tu plazo en este momento para el número cero, bueno, pues vas a tener que darlo de alta, vincularlo si quieres recuperar tu línea. No se va a perder tu número telefónico, ese ahí va a estar, no te vas a quedar sin servicio de emergencia.
2: ¿Por cuánto tiempo va a estar disponible?
3: ¿Por cuánto tiempo va a estar? O sea, si mañana se te vence tu número cero, pues entonces empieza un periodo de 72 horas en el que te vas a quedar sin servicio. Okay. Si no lo registras en ese tiempo, pues estarás sin conexión, sin tu línea.
2: En el limbo.
3: Ahora, en cuanto te lo vincules, vuelve tu línea telefónica.
1: Ahora, nada más por comentarlo. Es irrevocable, chavos, ¿eh? O sea, no hay más. Hay que hacerlo. Así como en algún momento de la historia de México, cuando, no sé, por ponerte un ejemplo, se inventó en aquel tiempo el IFE, se llamaba.
3: Sí, el IFE.
1: La credencial para votar.
3: Oye, el INE.
1: Hay que tenerla, o sea, es algo necesario. Y si se pueden pensar un poquito, está bien, hay mucha extorsión telefónica. A mí me ha tocado que a mi mamá, que ya está muy viejita, le marcan para decirle que en su banco, y mi mamá dice, pues ni banco tengo, y le cuelgan. Pero quienes sí tienen banco, hay mucha gente propensa a que te hagan una estafa, a que te extorsionen, a que te amenacen por teléfono celular. Y de este modo, al menos, como las placas de los coches. La placa del coche dice de a quién le pertenece, o al menos te da una referencia para poder empezar a rastrear quién tiene un vehículo actualmente.
3: Y ya ahí está el número, la entidad, y con eso puede haber un rastreo. Y con eso
1: pasa lo mismo, con el teléfono pasa lo mismo.
3: Yo sé que hay muchas dudas, yo sé que hay miedo, que hay temor, ¿para qué se van a usar mis datos? ¿Pero qué va a pasar? Pero no, miren, hay que hacerlo, es un trámite, porque si dices, ok, no me importa, pierdo esa línea, ¿de verdad te vas a quedar sin celular? Pues vas a ir y vas a contratar otro, y de todos modos te lo van
2: a
3: pedir.
2: Hacer lo mismo,
3: porque
2: con
3: si no, porque si no, no vas a tener servicio. Muy importante lo que decías, Coco.
1: Y dices tú bien, el nuevo que contrates va a tener que salir registrado.
3: También
1: ahora
3: va a tener que salir registrado. Tú bien lo decías, Coco. ¿Por qué se está haciendo todo eso?
2: Porque mejor registra el tuyo de siempre.
3: Claro, pues justamente por eso, porque la mayor parte de los delitos de extorsión se hacen por teléfono, vinculados a una línea telefónica. Entonces, miren, ahí está la información. No se preocupen, lo van a tener que hacer de alguna forma. ¿Y para qué pasar el mal rato de quedarte sin servicio, sin línea? Mejor regístrenlo, están a tiempo. Y rápidamente les digo las fechas. Miren, si su último dígito de celular es 1, se vence el 31 de agosto. Si es 2, el 15 de septiembre, que soy yo, que por cierto no lo he hecho, voy a hacerlo.
2: ¿Y los del 7 para cuándo?
3: El 3, el 30 de septiembre, el 4, el 15 de octubre, si termina en 5, el 31 de octubre, si termina en 6, el 15 de noviembre, si termina en 7, el 30 de noviembre.
2: ¡Eso!
3: El...
2: ¡Hasta noviembre!
3: ¡Hasta
2: bueno.
3: noviembre ah, tienes todavía! Oye, y como buen mexicano, al último momento, sí. ¿no? El 8.
1: El mamut se emociona.
3: Y se emociona. Sí, soy. Para el número 8, quienes terminen en 8, al 15 de diciembre. Y bueno, y los que son afortunados que su celular termine el 9, todavía tenemos un poquito más de margen.
2: Todo el año, prácticamente.
3: El 31 de diciembre es la fecha límite. ¿Qué tienen que llevar para este proceso? Pues su nombre, su CURP, su comprobante, su número celular. Y que vayan a su oficina, a su de telefonía en la que estén registrados. Ahora, hay muchos teléfonos que ya están registrados. Por ejemplo, si tienes un plan de renta o pospago, como se le conoce, generalmente esos ya están vinculados por default desde la contratación. Pero si tu línea es de prepago, o sea, estas recargas que haces, lo más seguro es que no esté. Pero mejor verifica, ve, a lo mejor sí es un poquito tardadito, pero están tratando, me ha tocado ver en estas empresas de telefonía que hay pues gente que está tratando de agilizar el trámite y ahí como que con sus tabletas para que la gente sea más rápido y sobre todo orientando a muchas personas de la tercera edad que les cuesta un poquito más de trabajo a lo mejor lo de las tecnologías, lo del trámite, para ayudarlos a que se concrete esto. Pues sí, son parte de estos derechos y obligaciones que hay que cumplir.
1: Muchísimas gracias, Ivetita, por la buena información y que toda la gente se ponga las pilas para que esto ocurra. Insisto, esto ya es irrevocable, esto no es negociable.
2: No es
1: si me lo preguntan. Y si me lo preguntan, pues también está bien. Claro. E insisto, cuando un coche te choca en la calle con la placa, puedes saber quién te chocó. Si alguien te molesta con el teléfono que aparece en tu registro, podrás saber quién te está molestando por teléfono. Entonces, es una buena medida, háganlo ya, porque de todos modos se van a quedar sin teléfono y dudo que quieran perder el número de su negocio, o de su casa, o de su trabajo. Gracias, Ivette.
3: A ustedes, bonito día, los quiero.
0: En todas sus redes sociales como @IvetteParga.
1: ¿Qué razón, Ivette Parga, Avilén?
3: 8:51.
1: Vamos, chino.
2: 8:51, pues ya saben, ahí está la información, como siempre. Buenas noticias con Ivette Parga.
1: 9 y serán las 9.
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0: Muchachada, gran cadena, gracias a toda la banda que estuvo con nosotros de la gran cadena internacional de La Qué Buena, felicidades y gracias por compartir este viernes con nosotros. Se van a marchar a su programación habitual, nosotros nos quedamos en varias plazas, Guadalajara, CDMX, compartimos con gusto contigo, hay más programación y cosas buenísimas. Aquí en CDMX nos quedamos con las maduritas, ¿quieres una? Pídela, 5551-668-929 por nota de audio. Y en Guadalajara, ¿qué sigue, mamuchín?
1: En Guadalajara nos vamos con el Rafa Maus, el Rafa Valles, que tiene mucha información y muchos regalos para ti.
0: Aquí nos encontramos terminando maduritas. Hay muchísimo más con ustedes. Querido Mamuchito, gracias.
1: Yo regreso contigo.
2: Esto es para arriba.
1: Yo regreso contigo, mi querido Coquito. Ahorita a las 10 de la mañana vamos a estar juntos de 10 a 11 todavía, con más entretenimiento, con más diversión para toda la familia. ¿Qué es?
2: La que cuenta.
0: Las 8:55.
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0: Viernes 14, no se hagan. Yo sé que ya les depositaron la quincena porque mañana es sábado. Bueno, solamente que trabajes mañana. Muy buenos días, ¿cómo estamos, Guadalajara? Te acompaña Rafa Valles, el Rafa Maus. Contento, muchísimas gracias por estar con nosotros. Gracias, Guadalajara. Ay, aquí en el micrófono Rafa Valles, el Rafa Maus. Y en los controles mi queridísimo Marquiño Urbar. Hoy es el viernes 14 de agosto. Gracias con... pues con muchas gracias, ¿verdad? Porque nos dejas entrar a tu casa, a tu carro, a tu negocio. Esto se llama Puras Buenas. Hoy tengo los últimos boletos ya. Y tengo hasta VIP para los Alegres del Barranco en la Arena Guadalajara el día de mañana. ¿Qué tienes que hacer? El WhatsApp está fácil, 33-36-15-17-72. Ahí mándame tu nombre completo y el de tus tres rolas favoritas. Y aprovechando al mismo WhatsApp... así es, al mismo WhatsApp. Mándame una nota de voz. ¿Cómo te llamas? ¿Qué canción quieres? ¿En qué colonia nos escuchas? Y obviamente aquí suena
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0: Vámonos con buena música. Muy buenos días, Guanatos.
2: ¡Hola, Yayo!

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1: Vámonos con buena música.
2: Aquí suena La Qué Buena con mi compita Rafa Mao, su compa César. A ver si nos puedes complacer con La Playa de Valentín Elizalde. Mi Rafita, buen fin de semana. Hierro por la 300.
1: Son las 9:10.
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1: Vámonos con buena música, continuamos. ¿Qué piden por acá? Súbele, súbele.
2: Échale, échale.
3: Hola, buenos días, Rafa. Aquí suena la que buena 97.1. ¿Me podrías complacer con la canción Perdiéndome en tu piel de la banda Astilleros? Y le puedes mandar un saludo a la Lupita y Eli Quesada, que Lupita anda enamorada de ti.
1: ¡Ay!

0: Vámonos con más peticiones. Esto es Puras Buenas. Yo soy Rafa Valles, el Rafa Maus. Púchale, Sacagüila, aquí suena.
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2: Aquí suena la qué buena, mi Rafa Maus. Ya es viernes, bien lo dijiste, ya es quincenita. Primero, vámonos a cotorrear, a pasear, al cine, a las micheladas, a ver a dónde. Así es, mi Rafa, un saludito desde Real del Valle, de parte del Dagas, desde Tlajoyor. Un saludito para todos los compañeros de la limpieza que andamos ya trabajando, laborando en coda, para tener todo Tlajomulco como se

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1: Sí, dígame, señor, ¿qué le vamos a servir?
2: Me das...
3: Continuamos en vivo, Guadalajara. Te recuerdo, tú pides la programación, tú la haces al 33-36-15-17-72. ¿Qué canción quieres? En una nota de voz, ¿cómo te llamas? ¿En qué colonia nos escuchas? Y aquí suena...
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4: Aquí suena La Qué Buena 97.1. Muy buenos días, Rafita. ¿Me puedes complacer con la canción de La Dieta, por favor? Un saludito para mis hijos, Alexis Iván y Lian Gael. Nosotros escuchamos desde la colonia Parques de Santa María. Aquí suena La Qué Buena 97.1.
3: Ya son las 9:20.
2: ¿De tacos de asada?
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2: Ah, y un refresco grande de dieta. Es que...

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Es que quiero adelantar.

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1: Vámonos con buena música.
2: Buenos días, mi Rafita Maus, buenos días, hermano. Aquí suena la que buena, soy el Eddie Santa Fe de Tlajomulco. Hermano, quiero ver si me pones una canción. Quiero ver si me complaces con la canción que subiste a cantar al escenario con la arrolladora. Ya sabes cuál, mi Rafita, mis recuerdos. Por favor, hermano, muchas gracias, que Dios te bendiga. Ojalá ya estés mejor de salud, mijo. Cuídate, y ahí estamos. Aquí suena la que buena.

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1: ¿Qué onda, Rafa Maus? Te saluda Beto Codina desde el Qué Buen Cóptero con el reporte vial. Alerta de tráfico y fuego. Se incendió la cabina de una camioneta sobre Avenida del Mercado y Calle 10 en el Mercado de Abastos. Esto se suma a un choque múltiple en la carretera a Chapala y camino a la presa antes del Parque Montenegro, que trae fila desde Periférico Sur, y un camión que se descompuso en Lázaro Cárdenas y Matamoros. Para esquivar este caos en el sur y oriente, tus mejores vías son López Mateos o Calzada Gobernador Curiel. Por otra parte, precaución con las trampas en el asfalto. Empezó a formarse un peligroso socavón sobre Lázaro Pérez y Enrique Díaz de León en la Colonia Moderna. Así que te recomiendo mejor circular por Avenida Niños Héroes. Yo soy Beto Codín y recuerda, si el tráfico no se mueve, muévete tú, pero con cuidado.
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28: Ya estamos de vuelta. Esto es Puras Buenas.
29: Continuamos en vivo, Guadalajara. Te recuerdo, tú pides la programación, tú la haces al 33 36 15 17 72. ¿Qué canción quieres? En una nota de voz, ¿cómo te llamas? ¿En qué colonia nos escuchas? Y aquí suena
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30: Buenos días, Rafa. ¿Me puedes complacer con la canción, la de Ni Parientes Somos de los Tigres del Norte? Y un saludo para la Susi, la Lupita y la Eli Quesada y a todas de aquí de Santa Cruz del Valle.
29: 9:37.

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0: Vámonos con buena música, continuamos. ¿Qué piden por acá? Súbele, súbele. 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
2: Buenos días, mi Rafa Mouse. Aquí suena la Qué Buena 97.1. Soy Nidia López y quisiera que me pusieras la canción de la banda San Miguel. Quiero volar, volar, ¿verdad? Pues más que nada que ya estamos en fin de semana, ¿verdad? Viernesito. Y saludos a todos los radioescuchas de la Qué Buena. Y aquí suena en la colonia San Rafael la Qué Buena 97.1. Sí, señor.
3: Son las 9:40.
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1: Aquí suena La Qué Buena 97.1. Hola, ¿qué tal, Rafita? Buenos días. ¿Y Valeria? La cachonda. ¿Me puedes complacer con la canción de Lo Bailan Bien de Caña Verde? Gracias. Y aquí sintonizándote desde Lo Más del 4. Y aquí suena La Qué Buena 97.1. Saludos. Buen día.
2: 9:43.
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1: Vámonos con buena música, continuamos. ¿Qué piden por acá? Súbele, súbele.
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3: Buenos días, Rafita. Dios te bendiga, hermano. Excelente fin de semana. Y aquí suena La Qué Buena 97.1. Quiero mandarles un saludo a la cuadrilla 4 del Ayuntamiento de Guadalajara. ¿Me puedes complacer con la canción, por favor? Derecho de antigüedad de la original banda El Limón. Te mando un fuerte abrazo, hermano. Dios te bendiga. Y aquí suena La Qué Buena 97.1.

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1: Aquí suena La Qué Buena 97.1. Buenos días, mi raza Maus. Saludo al Guillo desde acá, desde Los Cántaros, en Tlajomulco. Aquí andamos manejando en el taxi, roleteando por la ciudad, mi Rafa. Quería pedirte una canción, mi Rafa, la de La Otra Cara de la Moneda, de La Arrolladora, si me puedes complacer con ella. Y un saludo para el Cochiloco, que es mi jefe, que está trabajando ahí en Santamago, desarmando carros en el Huesario. A toda la banda de Santamago, saludos. Buenos días, mi Rafa Maus.
2: Ya son las 9:50.

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0: ¿Cuándo? ¿3-2? Muy buenos días, soy Rafa Valles, el Rafa Mouse. En vivo es viernes, familia. Para muchos es quincena, porque mañana 15, pues cae en fin de semana, ¿verdad? Pero entonces espero que ya traigas tu lanita. Y si no traes tu lana, no te preocupes, porque aquí en La Que Buena 97.1, aquí en Llamando y Ganando, tengo lana para ti. ¿Qué tienes que hacer? Mándame tu nombre completo y el de tus tres canciones favoritas a nuestro WhatsApp. 33 36 15 17 72. Ey, atención, que sea un bendecido viernes. Tú que andas agüitado, tú que me estás escuchando y que no has vendido el día de hoy en tu negocio, no te preocupes, Dios te bendecirá y será un excelente viernes. Soy tu compa Rafa Valles, el Rafa Mouse. Quédate con nosotros para juntos gritar como se grita en todo Guadalajara. Aquí suena
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0: Son las 10 con 5. Buenos días, bienvenidos, bienvenidas.

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1: Son las 10 con 8 minutos. Son las 10 con 8 minutos. 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
1: Son las 10:11 y atención, porque después de esta rola llega la primera tanda de lana a Guadalajara. Son las 10:11, aquí suena
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0: Muy buenos días, Guadalajara, ¿cómo estamos? Te acompañan Rafa Valles, el Rafa Mouse. Gracias, gracias, gracias, gracias, Guadalajara. San Pedro, Tlaquepaque, Tonalá, Zapopan, Tlajumulco, El Salto, Cuenacatlán, Ixtlahuacán. Gracias a todas y a todos ustedes que me acompañan y que me permiten entrar hasta su casa, hasta su auto, hasta donde estén, hasta su chamba. Gracias. A través del 97.1 de su FM o a través de Alexa, pum la que buena, Guadalajara. 100% familiar, nada de que, ay, qué vergüenza que van a decir, no, va mi niño, mi novia. Nah, aquí es familiar, ya te la you know. O sea, echamos más, pero a gusto. Nada de nacadas, ¿qué es eso, hombre? Imagínate, ahí está el vato quedando con la novia y escucha una nacada acá y le va a decir, así lo digo, ay, este que escucha. No, pues, ¿qué pasó? Si somos de barrio, pero chavitos bien. No, imagínense, yo en el de la colonia Atlas. Ay, ay, ay. Saludos a la raza de la colonia Atlas. Y hablando del Atlas, a las 11 de la mañana vamos a estar, a partir de las 11 de la mañana vamos a estar dando boletos VIP, que incluyen la cheve, el vinillo, la comida, que el lonche del pesebre, incluye botana, que el chicharrón. 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Y mañana, obviamente, ya se la saben, estaremos en el Atlas, en el Estadio Jalisco. Y llegó el momento de dar lana. Vámonos, 33-36-30-08-79-33-36-15-17-72. Muy buenos días, la que buena.
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0: Chaparrita, no me vayas a ignorar, ¿eh? Quiero que quites tu altavoz para que te lleves mucha lana, chaparrita, por favor.
1: Ya.
0: Porque luego no me hacen caso, son bien batallosas. ¿Cómo te llamas?
1: Guadalupe.
0: Ah, la Lupita. Veneno, veneno tú me das. ¿Sí has escuchado esa canción? ¡Mi Lupita! No. ¡No me dejes jamás! Tú, tú, tú, tú.
1: Ah, qué bonito cantas.
0: Ah, muchas gracias. Me vas a chiviar, átate. Pero así sé. Veneno. Tú. Mira, la voy buscando para que sepas que tienes una canción.
1: Ah, mira, la voy a escuchar.
0: Oye, ¿y en dónde vives?
1: En Santa Cruz del Valle.
0: Saludos a mi raza de Santa Cruz del Valle. ¿La canta? Una agrupación que se llama Pito Pérez.
1: Ah, ok.
0: Mira, mira, ahí va. La voy a adelantar. Matt, escucha, ¿eh?

0: Y debe de ser. ¿Cuántos novios tienes?
1: Como cinco.
0: Eso, mijo, uno para cada día de la semana. Yo te recomiendo otro, sí, que tenga seis. Yo te recomiendo que tengas seis para que descanses un día. También, mija, no seas tan atascada, ¿eh?
1: No, descanso sábado y domingo.
0: No, no, no, mija, el sábado que te lleven allá a comprar algo.
1: Ah, no, pues quiero.
0: Oye, ¿estás lista para llevarte mucha lana?
1: Sí, lista.
0: Atención, atención.
2: ¿Y tú? ¿Cuántas canciones te sabes? Esto es El Doble o Nada.
0: Chaparrita, me caíste requete bien. Quiero que te lleves lana. No te me vayas a tarugar, por el amor de Dios. Ay, pues,
1: ¿sí? No, no, todo bien.
0: Ok. Ya te la sabes. Tendrás 5 segundos para decirme cómo se llama y quién canta las siguientes canciones. ¿Ok? Por cada canción que contestes de manera correcta, te llevarás una lana y la vamos a ir duplicando. ¿Estás lista?
1: Sí, lista.
0: Por tus primeros 50 pesotes, ¿quién canta y cómo se llama esta rola que suena así?
2: Llegaste 5.
1: Llegaste 3.
0: En el frío invierno a mi corazón. Y llegaste tú. Oye, y luego dicen, ¿y llegaste tú? No, es llegaste. ¿Sí o no? Sí, luego que llegaste tú, pues no, hombre. Imagínate que te toque un pretendiente acá bien guapo, bien mamey, que te diga, ¿a qué hora llegaste?
1: ¡Ay, no!
0: Se te baja hasta la calentura. Chaparrita, tienes 50 varos. ¿Doble o nada? ¿Vas por 100?
1: Sí.
0: Por 100 pesotes, ¿cómo se llama y quién canta esta rola que suena así?
1: Maldita suerte, feliz cumpleaños. Esta es mi canción.
0: Ah, ¿a poco sí? Pero sí. Se ve que tienes suerte, mija. Si tienes acá para, como mole, 5. ¿Con qué hacen en el mole?
1: ¿Mande?
0: ¿Con qué hacen en el mole?
1: Con
0: diferentes chiles, ¿no?
1: Bueno. Ah, sí.
0: ¿Tu día 5, mija? No, te vamos a decir el mole. Ah, la mole, te vamos a decir. No, mega, pues tú estás diciendo que tienes 5 novios, pues te vamos a decir la mole. Oye, chaparrita, tengo 100 pesos ya, que son todos tuyos. Son para ti, son tuyos. ¿Te los quedas o vas por 200? ¿Doble o nada?
1: El doble.
0: Vámonos por 200 varos. ¿Quién canta y cómo se llama esta rola que suena así?
2: 5.
1: Si te vienen a contar de Pedrito Fernández.
0: Ay, mira. Y diles que, ¿qué dice la canción?
1: Diles que yo no fui. Diles que
0: yo no fui. Se llama Yo no fui, chaparrita. No fui. Pero mira, soy un ser de luz, tranquila, tranquila. Ah, tranquila, sí. La mole, porque quiero que te lleves mucha lana. Entonces, mira, tu mamá se está riendo, ¿eh? La risa es la que friega. La risa es la que friega. ¿Es tu mamá?
1: Mi prima.
0: Mira, la prima debe ser igual de cusca que tú, ¿no? ¿Sí o no?
1: Es que sabe cosas.
0: Ah, sabe cosas. También la otra de ser como la mole. Pero una es mole poblano y el otro, la otra mole de olla. Mole de vasito. Ah, ese tiene más chiles todavía. Chaparrita, haz de cuenta que no pasó nada. ¿Tienes 100 varos? ¿Te los quedas o vas por 200?
1: Voy por 200.
0: Por 200 varos, ¿quién canta y cómo se llama esta rola que suena así?
2: 5.
1: Vamos a parar
0: de ¿cómo se llama?
1: Marco Antonio.
0: Ah, muy bien. Muy bien, la mole ya tiene 200 varos. Chaparrita, ya tienes 200 varos. Te me andas atarugando medio gacho. La pregunta es, ¿te los quedas o los duplicas? ¿Te quedas con 200 o vas por 400 varos?
1: Los duplico.
0: ¿Segura?
1: Sí.
0: Ok. Por 400 pesotes, la mole. ¿Quién canta y cómo se llama este rolonón que suena así?
2: 5.
1: El amor no sepa.
0: ¡Son tuyos 400 pesos!
1: Gracias.
0: ¡Muchas felicidades! ¿Estás contenta?
1: Sí, claro.
0: ¡Eso! ¿En qué colonia nos escuchas?
1: En de Santa Cruz del Valle.
0: Y en Santa Cruz del Valle, la Mole y todo mundo grita, aquí suena.

0: Ay, qué buena.
1: No me cuelgues, ¿eh? Vamos a tomar tus datos, chaparrita. Así me gusta, que ganen, que no se me ataruguen. Tengo mucha lana para ti. Soy tu amigo, tu compa, Rafa Valles, el Rafa Mouse. Quédate con nosotros. Estamos en vivo. Quiero que juntos gritemos como se grita en todo Guadalajara. Aquí suena.
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1: Son las 10:23. Muy buenos días.

Muy buenos días, Guadalajara. Atención, atención, porque, ¿qué creen? En este momento quiero que le caigan a la colonia Tepeyac, en Avenida José Parres Arias, a su cruce con Boulevard de la Espuela. Avenida José Parres Arias, a su cruce con Boulevard de la Espuela, esto es la colonia Tepeyac, para que llegues por tu recargón de gasolina. Ahí hay una gasolinera en la esquina de José Parres Arias, a su cruce con Boulevard de la Espuela, esto en la colonia Tepeyac, esto en Zapopan, Jalisco. El primer auto que llegue, o moto, o lo que quieran, y lleguen ahí a un lado de la Qué Bueneta y le griten, aquí suena la Qué Buena 97.1, se llevan nada más y nada menos que su recargón de gasolina.

0: Vámonos, señoras y señores, cáigale por su recargón de gasolina. Y quiero que pongan atención porque la siguiente dinámica, yo sé, estoy seguro que les encanta, pero así perrisísimísimo. Señoras y señores, atención. Atención. Atención. En ese momento, agarren su teléfono. ¿Ya lo agarraron? Ok. Porque llega. Llega.
1: Tú decides.
2: Tú decides.
1: Tú decides. ¿Cuál es el hit más hit?
0: Señoras y señores, señoras y señores, señoras y señores, llega nada más y nada menos que un rolonón que a todas y todos ustedes les gusta, nos gusta y nos la sabemos. Esto lleva por nombre, bueno, él es Vicente Fernández y esto lleva por nombre El Rey.

0: ¿Qué tienes que hacer? Votar al 33-36-30-08-79-33-36-15-17-72. O vámonos con la siguiente rola. Señoras, señoras y señores, niños y niñas, niñas y niñas, niños y niñas, atención porque llega un rolonón. ¡Ay! ¿Y ya pa' qué quiero croquetas? ¡Si ya te juites! Se llama Acá Entre Nos.
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0: Ay, ay, ay, ustedes votan, ustedes eligen, ustedes deciden, señoras y señores. Vámonos, vámonos, pero obviamente quiero que voten, quiero que voten, quiero que voten, quiero que elijan, quiero que decidan en este momento. Vámonos. Muy buenos días, la que buena. Hermanito mío, acá entre nos el rey. Que Dios te bendiga, hermano. Buen fin de semana, vámonos. La que buena, muy buenos días.
2: Buenos días, aquí suena la que buena 97.1. Vámonos por el rey, mi Rafita.
0: Ay, el otro dijo que entrenó. Se armó el empate, papirrín. Saludos, ¿para quién?
2: Para todos los que escuchan la que buena.
0: Que Dios te bendiga, hermano. Vámonos, atención. Esto es un desempate. A cargo de la que buena, buenos días. ¿Quién habla, hermano mío?
3: El Chip.
0: ¡El Chip! ¿Qué andas haciendo, carnal? ¿Qué andas haciendo, pues? ¿De qué se hay?
3: Chofereando, pues no queda de otra.
0: Ay, ay, ay, carnal, pero usted eche la emoción, ahí sea chofer conquistador y hasta propina le van a dejar, papá.
3: Así tiene que ser.
0: Carnalito, usted tiene el poder de decidir qué vamos a escuchar. ¿A qué entrenó su el rey?
3: Pero sigo siendo el rey.
0: Ay, ay, ay, qué rolón. Saluditos para quién, hermano.
3: Para todos los choferes que estamos chambeando.
0: Que Dios me los bendiga a todos y a todas las choferas y choferes y choferes. Vámonos, hermano. Esto es el rey. Aquí suena.
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1: Yo sé bien.

0: Vámonos a la pausa. Y está el rey, señoras y señores. Al volver, más lana, más diversión. Soy tu compa Rafa Valles, el Rafa Mouse. Estoy llamando y ganando. Ey, atención, si te preguntan qué estación de radio escuchas, la respuesta es fácil, solo grita aquí suena.
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0: 10:33.
2: La temperatura
0: 23 grados.
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0: ¡Qué joya de canción! Se llama El Paciente, es Alfredo Oliva. Son las 10:42, ya viene La Lana, aquí suena
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1: Échale, compa Eddie. Son las 10:45. Aquí suena
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0: Son las 10:48. Buenos días, Guadalajara, ¿cómo estamos? 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Te vas a registrar. Y listo. Con eso. 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Tal y tal, y luego aceptar y continuar, y luego ya el formato, y vámonos. 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Cuando digo tú y tu pareja, es tú y un acompañante, ¿eh? Puedes llevarte a tu mamá, a tu papá, a tu hermano, a tu tía, a quien tú quieras. Tienes que ser mayor de edad, obviamente, y tener tu pasaporte vigente. Digo, si gana el papá y se quiere llevar a su hijo que es menor de edad, no hay bronca, pero el participante, el que gane, si tiene que ser, o la que gane, mayor de edad. Promoción exclusiva de La Que Buena 97.1. Y atención, vámonos.
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2: Familia de La Que Buena, ¿cómo están? Oigan, aquí el Coyote Joshua reportando que, ¿qué creen? Ya tengo al ganador que se está llevando el recargón de gasolina. Amigo, venga para acá. ¿Cuál es su nombre?
3: ¿Para
2: cuál?
3: José Ángel Martínez, a tus órdenes.
2: Oye, José, ¿por dónde andabas? ¿Qué estabas haciendo ahorita que escuchaste la promoción?
3: Veníamos a recoger material y estamos aquí en la gasolinera y de volada nos jalamos para acá.
2: Mis carnales andaban chambeando, se desviaron poquito y miren, ganaron. ¿Qué llegaron gritando?
3: Aquí suena La Que Buena 97.1.
2: Oye, carnal, ¿a quién le quieres mandar saludos?
3: Un saludo para los muchachos del taller de Fragua, al Rayo, al Pechas, al Chato.
2: Toda la gente.
3: Al Brian. Ahí está toda la banda ahorita escuchando, La Que Buena.
2: Qué chingón, hermano. Oye, ¿y cuál es?
3: Ay, al Mauricio, mi sobrino que
2: viene. Al Mauricio también, aquí que viene de copiloto, ¿cómo no? ¿A tu familia?
3: Sí, a mi familia, a Sandra, a los niños, a Dante, a Sabina y a toda
2: fácil,
3: la banda.
2: Fue fácil ganar, dirías.
3: Y llegamos de volada gritando y ya después llegaron como 3-4 carros más, pero ya
2: usted no... fue el mero bueno. Oye, ayúdame a gritar. ¡Aquí suena!
3: ¡Aquí suena! La Que Buena 97.1.
0: Vámonos a la pausa. 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
1: 10:52. 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
5: Ya se armó, carnal. Solo es entregar paquetes, te dan una trocona y de entrada es un buen billete y vas a vivir bien chido.
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0: Vámonos al corte, familia. Buenos días. Fin de semana, viernesito, Cecilia. Aquí comenzamos. Buenos días. Son las 11:15.
1: La temperatura.
0: 23 grados centígrados.
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0: las 11 con 24 minutos. Oye, tenemos boletos en las calles, familia.
1: Mente ocupada, siempre navego.
0: Los Alegres del Barranco, ¿dónde? Ahí en Tezistán, Cecilia Vega. Ahí en Tezistán, ahí está la Quebonita Plaza Principal. Hay boletos, son los últimos, para ir a ver a Los Alegres del Barranco, papá. Se va a poner machín,
1: Gilbertón, Gilbertón.
0: Vámonos con música, familia. Tengo invitado, ahorita vamos a platicar con mi compa. Ahorita les platico de quién se trata, papá. Son las 11:24, familia, tú escuchas
2: La Jefa.

0: ¡Ea, familia! Te llevo serenata, buena rola, compadre. Oigan, estamos en vivo, familia, buenos días. Fíjate, me mandaron mensaje acá al WhatsApp, mi compa el Pulga dice, ¿por qué llegaste tarde? No, mijo, sí llegué temprano, te lo juro. Pero estaba aquí acomodando la cabina, familia. Oye, tengo invitado, primero que nada, buenos días, familia, aquí comenzamos. De verdad me da mucho gusto saludar a este compa, compadre. Es un honor en serio tenerte aquí en la cabina de La Qué Buena. Te está yendo perrón. Esta rola que está de fondo, ustedes la ubican, familia, se llama Corazón Sin Cara, está sonando machín por todos lados. Bienvenido a la cabina, mi compa, Anakin Larios, ¿cómo estás, viejo?
1: Muchas gracias por este espacio y pues aquí para darle.
0: Eso, mi compa, bienvenido. Compadre, ¿de dónde eres?
1: Soy de San Diego, California.
0: Ah, ¿de San Diego?
1: Sí.
0: Oye, compadre, la influencia mexicana, ¿de dónde viene, compadre? ¿Tienes acá familiares músicos? ¿Qué rollo? ¿O de dónde dijiste, vamos dándole a la música? ¿Qué show?
1: Pues yo creo que en el lado de la música, pues nadie son músicos, pero mi abuelo fue un compositor, trató de sacar unas canciones. Y mi papá pues siempre sí ha estado en el lado de la música y la industria, no como cantante ni artista, pero detrás de ese show como de empresario, de promotor y ahora como dueño de una distribución.
0: Oye, qué perrón, compadito. Ya tiene rato pegándole la música. A ver, para toda la banda que nos viene escuchando, familia, para que lo conozcan a mi compa, ¿desde cuándo? ¿Qué? ¿Desde morrillo? Desde morro, de todos modos.
1: Sí, tengo 23, pero igual desde los 8 o 9 años pues he estado en este rollo. Me gustó y yo creo que pues ya vamos para el año con mi proyecto.
0: Oye, compadre, ¿qué se siente en este año que llevas musicalmente pegándole? Yo sé que el camino de la música, pues tú lo sabes también, es bien difícil, ¿no? Pero, ¿qué se siente, compadre? Estar sonando en las radios, ¿no? ¿Qué emoción? O sea, seguramente, ¿no?
1: Sí, yo creo que cuando esa parte cuando alguien está en el carro y te mandan una historia de ¡ey, tu sí, canción está en la radio! Pero pues estoy bien agradecido con toda la gente que me ha apoyado en mi proyecto y pues yo creo que pues hasta en los eventos cuando la gente empieza a cantar tus canciones pues sientes algo que dices, ¡ah, no manches! ¡Qué feliz! O sea,
0: fíjate, ¿qué disfrutas más, compadito, de la cuestión musical? ¿Los escenarios, las entrevistas, escribir? ¿Qué te late más? Seguramente todo, pero debe haber algo sí, que dices, sí. Güey, está más perro esto.
1: No, pues yo creo que va a ser estando en los escenarios, ya cuando...
0: ¿Y
1: pues,
0: las morras, no, güey?
1: Ah, pues está bien, obvio. Sí, ya miro una que está cantando mi canción. Sí, pero sí, no, estoy muy contento con todos aquí, estando aquí y pues las entrevistas y conociendo diferentes personas cada día.
0: Eso, compadito. Oye, compadre, platica un poquito de esta rola, Corazón Sin Cara, ¿qué rollo?
1: Pues esa canción literal salió, ¿cómo te puedo explicar? O sea, estábamos en el cuarto, pues yo y mis músicos vivimos todos juntos ahí en la casa haciendo desmadre, pero igual...
0: ¡Ah, viven acá
1: juntos! Sí, ya le dice, hey, hay que hacer esto bien, hay que vivir juntos, tratar de sacar música y contenido todos los días. Y pues salió que tratamos de sacar un cover, pues esta canción es de Prince Royce, mucha gente no sabe, es una canción bachata. Okay. Y pues la sacamos de nuestro estilo, nuestro toque y pues yo creo que sí funcionó, le está gustando mucho a la gente y pues espero que las próximas canciones también le guste a la gente.
0: Oye, compadre, la convivencia, digo, de repente así como ahorita que me dices de que están todos juntos, carnal, ¿no se enfadan a cada que dices, güey, ya mataron estos vatos ya que le
1: pues,
0: lleven?
1: Pues yo digo que a veces, de vez en cuando, pues cada quien quiere su espacio, sí, pero ¿verdad? Pues ahí por eso tenemos carros en caso que nos queremos salir un rato de la casa y ya regresamos y peleamos un rato y ya dormí todos en su cama.
0: Oye, compadre, ¿cuándo llegaste a Guadalajara?
1: Yo llego aquí desde el lunes.
0: ¿El lunes?
1: Desde el lunes, ya pues, 5 días.
0: ¿Ya te llevaron a comer acá tortita ahogada, mijo? ¿Ya te llevaron por una...? Seguramente, ¿no?
1: Pues, te voy a decir la verdad, casi no hemos comido estos 5 días. No, sí, la verdad sí hemos estado muy ocupados, pero hemos tratado de conocer diferentes lugares de comer aquí en Guadalajara. La verdad sí me encanta mucho la comida y probar diferentes lugares o... Espero que en estos últimos días que estoy aquí, pues probamos unos lugares. Ahí me recomiendas un lugar, ¿ok?
0: Uy, papá, fíjate, no, para eso somos buenos. Viene llegando mi querida Cecilia Vega. La Ceci está ahí en Manzanillo. ¡Cecilia, tenemos invitado, bebé!
2: Hola, hola. Aquí reportándome desde un lugar muy, muy lejano.
1: Hola, hola, hola.
0: Oye, compadre, a ver, ¿tienes evento hoy?
1: Sí, tengo
0: ¿dónde, evento. ¿Dónde, compadre?
1: Voy a estar ahí presente en el H Live, va a ser mi pues.
0: ¡Qué breve!
1: Sí, va a ser mi primer evento aquí en Guadalajara oficialmente, pues ahí vamos a andar.
0: En el HLB, ahí en Patria.
1: Sí.
0: Oh, qué perro, carnal. De verdad que qué chido lo que estás haciendo, comparito, musicalmente, y el equipo que tienes a tu alrededor, cuenta mucho también. De verdad que vas por el camino chido, vas por paso a pasito como debe ser, compadre. Así se llega al éxito.
1: Sí, pues vamos tratando de sacar lo más contenido que podemos. Y pues ahí espero que, como le dije, que a la gente le guste más mi música. Andamos tratando de sacar diferente música. Pues obviamente tenemos lo serreño, lo norteño, lo tumbado, lo cumbia, lo movido. O sea, andamos tratando de sacar un poquito de todo para que cada quien tenga su estilo y le guste las canciones.
0: Eso, compadrito. Oye, Cecilia, a ver, lugares de comida. Dímelo, para recomendarle a mi compa Naquil Arios. ¿Dónde? ¿Qué pudiera hacer? A ver, taquitos. Cáile a mi compa Huicho aquí cerquita, carnal. Tacos de barbacoa, perrón. Guadalajara, aparte de mujeres bonitas, hay comida deliciosa, compadre.
1: No, sí. Un marisquito también, si no hay por ahí unos cortes o algo.
0: ¡Uy, papá! Imagínate.
2: Fíjate, mi querido Rino. Compadre, la neta, la raza de repente piensa que mariscos solamente buenos en la playa, pero creo que Guadalajara justamente es un lugar muy bueno de mariscos, ¿eh? Muy buen marisco.
0: Sí, compadre. Oye, carnal, un día normal, allá en San Diego, un día normal que dices, güey, hoy no voy a escribir nada, no voy a escuchar ni música, ¿qué haces?
1: Pues literal, pues nosotros a veces hago vlogs. A veces subo como mi diario de días, o a veces subimos como que, pues el día de hoy vamos a andar acá, lo vamos a esta tal plaza, vamos a probar diferentes lugares de comida. Y a veces pues sí tenemos mucho trabajo y que tenemos que ir a la oficina y hacer música, pero siempre ando tratando de conocer diferentes lugares, hasta en San Diego, o sea, diferentes restaurantes y todo ese rollo. Y a veces si nos da un poquito más tiempo, pues le manejamos unas horitas y le damos para Los Ángeles. Y si no, cruzamos la frontera y nos vamos para Tijuana.
0: ¡Uy, chulada! Oye,
2: compadre, mi querido Rino apenas está por a que le aprueben su visa. Sí, compadre. ¿Alguna recomendación que le hagas? ¿Algún lugar que visitar cuando llegue a la frontera?
1: No.
0: Porque ya me dijeron que ahí en Tijuana venden una comida china muy buena.
1: Eso no ocupamos la visa, De hecho, sí, me recomendaron un lugar de cortes aquí, no sé cómo se llama, la brava.
0: ¡Ah, regadora! ¡Ya sé dónde!
1: Pero aparte de eso, pues, no sé, ¿dónde gustaría ir? ¿Un Disneylandia o algo así?
0: ¡Uy, qué chulada sería! Oye, compadre, entonces, ¿todos esos vlogs dónde los subes? ¿A qué canal?
1: Mi canal de YouTube, ahí okay. En mi canal de Anakin Larios, ahí lo pueden ver todas las historias, literal, pues, ahorita andamos grabando los vlogs, que nos vine acá a Guadalajara, a veces ando en diferentes estados, y pues, ahí para que la gente conozca quién es Anakin.
0: Para que vayan a checar, familia de la Qué Buena, todo su contenido. Esta rola que se llama Corazón Sin Cara, carnal, ya tiene que un par de semanas sonando aquí en la Qué Buena, ¿verdad, Cecilia? No, ya tiene más, así se me es. Hace. La gente la pues pide, sí. Compadre, de verdad. Qué gusto. Seguramente no vamos a ver al ratillo. ¿Es mañana o hoy?
1: Es hoy. Espero que sí vaya hoy.
0: En el HLA.
1: Es
0: que yo iba ahí cerquita.
1: No, tú dime, no, yo le pongo una.
2: Muchachas guapetonas, ¿eh? Hoy te van a poner una botella, ¿o qué? No, mira.
1: Tú nomás dime si vas a ir hoy y te pongo una botella. Y si tienes invitados, pues ahí los tratamos bien.
0: ¡Cecilia! ¡Vámonos al gollete, mija!
2: Oye, Rino, fíjate para que veas, ¿eh? Ha sido la persona más. Que nos ha ofrecido más, ¿eh?
0: Ah, sí, cierto.
1: No. Bueno, dos botellas.
0: Compadito, agradecerte de corazón, carnal, que andas acá en la cabina. Es un gusto en serio conocerte. Qué buena vivir, carnal. Estás bien morro, le vas dando chido. Seguramente la vas a reventar todavía más de lo que lo andas haciendo, compadre. De verdad, gracias por venir aquí con nosotros.
1: No, y muchas gracias por ese espacio. Y pues esperemos que ya después de que seamos más música, espero la invitación otra vez. Y a ver si nos echamos otro eventito para tomar y unos cortecitos,
2: uno más. Botellas entonces, ¿eh?
1: Y si no, pues yo lo invito allá a Tijuana a ver qué comemos.
0: ¡Arre, jalo!
2: No, el Rino sí te va a agarrar la palabra, ¿eh? Una vez te digo.
1: Yo listo, no se preocupe.
0: Yo soy bien golletero, compadre.
2: El Rino llegando con su mochilita cuando le den la visa ya a San Diego de que
1: vamos a andar.
2: El hospedaje.
0: Mi compa Naquil Arios en la cabina de la Qué Buena, compadre, gracias, hermano.
1: Muchas gracias.
0: Vamos a escuchar Corazón Sin Cara, esta rola que está sonando machín. Por favor, compadrito, los micrófonos son tuyos, preséntale, hermano.
1: Pues yo soy Naquil Arios, aquí andamos en la Qué Buena y pues les presento esta canción Corazón Sin Cara para todos los enamorados.
0: ¡Uy!
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Son las 11:45. 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
1: Ya son las 11:54.
2: La temperatura.
0: 25 grados, ya volvemos.

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0: Junto a la Ceci Vega, son las 12:23.
2: La temperatura
0: 26 grados centígrados.
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0: La temperatura.
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26: Familia de la que buena, aquí el Coyote Joshua reportando desde las calles de Tezistán. ¿Y qué creen? Ya tengo a los ganadores para ver a los Alegres del Barranco. Familia, venga para acá. ¿Cuál es su nombre?
27: Kevin.
26: Kevin, oye, ¿con quién te vas a ir a este concierto?
27: Con mi esposa.
26: ¿Cómo se llama tu esposa? Mándale un saludo.
27: Saludos desde Zapopan a Melanie.
26: Ay, ay, ay, qué enamorado me salió el Kevin. De este lado, ¿quién tenemos?
28: A Heriberto.
26: Heriberto, ¿a quién te vas a llevar tú?
28: A mi esposa también, se llama Gabriela Rendón y desde aquí en Tezistán, Jalisco.
26: Ay, ay, ay, oye, pues disfrútenlo mucho, ya es este sábado, ¿cuántas te vas a echar?
28: Unas 10, vámonos.
26: Ah, pues ahí voy a andar, a ver si se mochila algo para acá, ¿no?
28: Claro, claro, mi coyote, ni modo que no.
26: Ay, ay, ay, algo para el Rino que también va a andar ahí, mándale saludos al Rino.
28: Mijo. Saludos al Rino, que ya salga un rato que le dé el sol.
26: Eso es todo, familia, ayúdenme a gritar bien fuerte, aquí suena.
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0: Vámonos al corte, Cecilia Vega, bebé. Ya regresamos, familia, fin de semana, viernes. Oigan, hoy tengo invitado en la noche, a las 10 de la noche, mi compa Juan de Alba. Y para que escuche la entrevista, familia. Es la 1:21.
1: La temperatura
0: 25 grados.
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25: Familia de la Qué Buena, aquí el Coyote Joshua reportando desde la Feria del Elote aquí en Tezistán. Familia, acaban de llevarse el boleto VIP del Atlas. ¿Cuál es su nombre, amigo?
26: Mario Vázquez.
25: Oye, Mario, te aventaste ahí una dinámica, ganaste entre varios, ¿qué se siente?
26: No, se siente muy bonito porque la verdad, pues estoy panzoncito y no soy bueno para dominar, pero le eché muchas ganas, me esforcé para ver a mi equipo ganar el sábado.
25: Oye, cumplen años, estás con la emoción a flor de piel, te vas a poder echar unas chelas totalmente gratis. No, qué bárbaro, carnal, estás bendecido.
26: Sí, la verdad, muchísimas gracias a la Qué Buena por podernos hacer nuestros sueños posibles y lo vamos a disfrutar mucho.
25: ¿A quién le quieres mandar saludos?
26: Le quiero mandar saludos a mi esposa y a mis hijos, que los amo mucho y ahí estamos.
25: Y aquí en la Feria del Elote se grita muy fuerte, aquí suena
26: la Qué Buena
25: 97.1.
27: 1:30.
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0: Mañana.
1: ¡Uy! ¡Gran rola, Cecilia Vega, bebé!
2: ¡Gran rola! ¡Ya es la 1:35, familia!
1: ¡Vámonos con música! ¡Súbele! ¡Tenemos experiencia VIP, familia! ¡Para los alegres del barranco! ¡Ya casi la regalamos, eh!

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1: 1:45.
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0: Fíjate, Cecilia, la banda no me la va a creer, familia, pero yo salgo en ese video.
1: ¿A poco sí, Rino?
0: En la versión en vivo, familia, hace como, ¿qué será? 3 años, la gente de Pancho.
1: Parece que hiciste tu primera comunión de blanco,
0: ¿no? Ah, ¿te acuerdas? Sí, Cecilia. ¿Sí fuiste esa vez?
1: Yo no pude llegar.
0: Ah, sí, es cierto.
1: Estaba en un viaje allá en la Ciudad de México.
0: Es verdad.
1: Atendiendo otros asuntos, ya tú sabes. Y no pude estar en el... No, la neta sí, no pude estar. Andaba ya en qué buena México.
0: Sí, familia, nos invitaron a la grabación en vivo. Sí, creo que está en YouTube. Busque la familia como Pancho Barraza Dynasty. Algo así está. Salimos todos de blanco. Vayan a ver el video. Dynasty. Ahí salgo.
1: Dynasty.
0: Cantando ahí acá. No, no, chulada. Cecilia, vámonos a regalar experiencia VIP, señoras y señores. Experiencia VIP. ¿Para quién, bebé?
1: Para los alegres del barranco.
2: Gilbertón. Como lleno con Gilbertón.
1: Oye, es el día de mañana, Arena Guadalajara, experiencia VIP, fotografía y asientos muy, pero muy buenos.
0: Estos boletos valen un varo, familia, valen un billete, la Qué Buena te los va a regalar y aparte vas a conocer a los alegres del barranco, así que comuníquense en este momento. ¡Ojo! Hay que mandar mensaje al WhatsApp, lo hicieron correctamente, se inscribieron correctamente, comuníquense ahorita, ¡vámonos! Se contesta que suena la Qué Buena. ¡Bueno!
3: Bueno,
0: aquí
3: suena la Qué Buena, 97.1.
0: ¿Qué pasó, mijo?
3: ¿Cómo estás, mi Rino?
0: ¿Qué ha habido? ¿Quién habla?
3: Benjamín.
0: ¡Oye, el Benja, Cecilia!
1: Hola, mi Benja.
3: Hola, ¿cómo estás?
1: Bien, mi querido Benjamín, aquí andamos, ya sabes, gastos de la casa, pero todo bien.
0: Andamos todos igual, mi compa Benja.
3: Dime, mi Rino.
0: ¿Mandaste mensaje al WhatsApp, hijo, o qué?
3: Sí.
0: Seguro.
3: Seguro, mi Rino.
0: A ver, paso número uno, mándanos un emoji, carnal, porque luego le batallamos.
3: Ahí va,
0: a ver, mándanos una carita, alguna berenjena, mijo, un fueguito, lo que tú quieras, lo que tú quieras. Échale, a ver. ¿Ya lo mandaste, compadre?
3: No, lo voy a mandar.
0: Ah, mándalo. Familia, todas las promos de la Qué Buena ya se las saben, hay que mandar mensaje a nuestro WhatsApp, es bien importante. Se me hace que ya llegó, compadre.
3: Ya, mi Rino.
0: Terminación 96.
3: Simón.
0: Benjamín Díaz Abarca. ¿Sí va?
3: Sí.
0: Y, mijo, dice, ojos verdes. ¿Los ojos verdes del Rino, mijo? ¿No es ese maníaco? ¿Qué pasó? ¿Qué traes? No, mira lo que puso la maniacada que puso tu vato. ¡Compare!
3: ¿Dónde?
0: Estás a punto de ganar boletos, Karina Angulo, ¿cómo estás? Estás a punto de ganar boletos, compare.
3: Sí, dime.
0: Carnal, nos vamos a manchar, mijo. Vas a cantar, tienes que cantar bonito, ¿eh? ¿Eres fanático? Obviamente, ¿no, compadre? Eres fanático de los alegres del barranco.
3: Sí.
0: ¿Verdad? Si te pongo una rola, seguramente te la vas a saber.
3: Pues sí.
0: Pues sí, dice el vato.
1: Pues sí, pues échale, pues.
0: ¡Compadre, canta la rola! 3, 2, 1.
2: Gilbertón.
0: ¡Échale! ¡Vas!
3: Gilbertón.
0: No se la sabe. No se la sabe.
3: No se la sabe.
0: No te la sabes, mijo. ¿Qué fue? Compare. ¿No te la sabes?
3: Sí, pero ya te la canté, Rino.
0: Mijo, pero no, como que siento que está muy insípido este vato, ¿eh, Cecilia? No.
1: Sí, está muy insípido.
0: Compare, una oportunidad más, mijo. ¡Canta la rola!
2: Mente ocupada, siempre
3: navego. Con todos claros, ¿a dónde navego?
0: No se parece nada, qué desgraciado. Compadre, ya te lo llevaste, hombre. Qué feo cantas, desgraciado. No. Qué cosa tan horrible. Compadre, ¿de dónde te reportas?
3: De aquí, de acá por la de Tonalá.
0: ¿Por la de Tonalá? Ah, arrolladora. ¿Por dónde es eso? ¿Por el centro de Tonalá? ¿Cómo se grita ahí en Tonalá, compadre? ¿Cómo se grita, papá?
3: ¡Qué buena, la 97.1!
0: ¡No nos cuelgues, carnal!
1: ¡Bien lejos!
0: ¿Qué andas haciendo por allá, mijo? Tus redes sociales, Cecilia, vámonos.
1: @CeciBegOficial Omar_en vivo. Se van a quedar con el circo, familia, hasta el lunes.
0: Así es, tengo invitado hoy, familia. Viene mi compa Cristian Ornelas. Ahí viene para acá en el tráfico, el desgraciado. Va a llegar tarde, ya me dijo. Ay, jódela. Hoy invitado en el circo, mi compa Cristian Ornelas. Y hoy a las 10 de la noche, mi compa Juan de Alba.
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1: 1.53, bye.
5: La temperatura.
0: 28 grados centígrados.
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7: 1.400 dosis de leche humana en polvo fueron donadas al Hogar Cabañas para alimentar a niñas y niños lactantes en situación vulnerable. El producto desarrollado por la Universidad de Guadalajara conserva más del 80% de sus nutrientes y puede almacenarse hasta 2 años sin refrigeración. Atlas celebró sus 110 años con un festejo que reunió el plantel de primera división, equipo femenil y fuerzas básicas. Este sábado, ante Tigres, los primeros 10.000 aficionados recibirán pulseras conmemorativas. Además, habrá un mosaico rojinegro, show de medio tiempo y una colección especial por el aniversario. Guadalajara tendrá este viernes una jornada de calor y lluvias. La ciudad amaneció con 15 grados, pero la temperatura llegará hasta los 30 durante la tarde. A partir de las 4 comenzarán los chubascos y hacia las 5 aumenta el riesgo de tormentas fuertes. Te presento la información, Elba Eunice Mercado.
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0: Son las 2 de la tarde con 2 minutos, familia. Aquí comenzamos. Bienvenidos al circo.
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0: Señoras y señores, familia de la Qué Buena, ¿qué ha habido? Aquí comenzamos el circo de la Qué Buena, qué calorón, güey, acá en Guadalajara, ¿eh? Neta, qué calor, carnal, vengo corriendo acá de la calle, hijo de su... No, vengo sudando, carnal. Ahí sí huele como carnitas aquí en la cabina, fui yo, perdón, Tony, perdón, mijo. Oye, aquí comenzamos, bienvenidos, cadena que se conecta en este momento al circo de la Qué Buena. Toda la gente de la Qué Buena, Patzingá 94.3. Toda mi gente de Michoacán, cómo se les quiere, machine. ¿Qué ganas de ir a Patzingán, carnal? Saludotes. Ahí tengo a unos youtubers que sigo, carnal, allá de Patzingán, allá los del Patrón Neto. Saludos, muchachos. Oye, también le damos la bienvenida a la gente de la Qué Buena Vallarta 95.9, Puerto Vallarta. Abrazo, familia. Aquí comenzamos. Hoy tu compa el Rino Cruz. Oigan, hoy tengo invitado, familia. Hoy. Está a punto de llegar. Ahí viene para acá. Va a decir que le estoy tirando, pero es que me acaba de mandar mensaje que viene tarde, el desgraciado. Hoy tengo invitado, familia, mi compa Cristian Ornelas. Oye, mi carnal, comediante, muy querido aquí en el circo de la Qué Buena. Está a punto de llegar mi compa Cristian Ornelas. Familia, aquí comenzamos, vámonos a complacer, échale, carnal. ¿Tenemos llamada telefónica, Tony, o qué? No, ¿verdad? Vámonos con música, perdón, perdón. Tony, avísame, mijo, avísame que no es complacencia. Vámonos, síguenos en redes sociales, familia. Arroba Omar-envivo en Insta. Ahí me encuentras. Arroba Omar-envivo. Vámonos con música.
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0: Ya son las 2:14.
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1: Son las 2 de la tarde con 18 minutos, familia. Oigan, para toda la banda de Guadalajara, tenemos boletos, últimos boletos para el Atlas de este fin de semana, Atlas Tigres. ¿Dónde? Cáigale, familia. Ahí está la que boneta, ahí está mi compa el Coyote, mi compa el Gato de Angora. Ellos están en Loma Bonita Ejidal, Cruz del Sur, esquina con calle Isla Raza. Cáigale, familia. Ahí está la que boneta, Cruz del Sur, esquina con Isla Raza, colonia Loma Bonita Ejidal. Hay boletos, los últimos, papá, para ir a ver al Atlas al Estadio Jalisco. ¡Súbele!
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0: ¡Familia! Estamos en vivo en el Circo de la Qué Buena. Ya llegó el invitado, Cristian Ornelas. ¿Cómo estás, mi Cris?
1: Oye, mi Mar, feliz y contento de estar nuevamente. Yo ya me siento como en casa, ¿eh?
0: Te queremos.
1: No, es mutuo. Yo ya tengo llaves aquí de todo, ya. Ya me saludan todos. O sea, ya hasta dicen, ¡otra vez!
0: Familia, de hecho ya estamos en la cuestión económica, checando números, porque el Cristian cobra caro, no creen que viene por poquito dinero, familia.
1: Por eso ya más meten una hora. sale más barato. No, la verdad es un placer siempre estar aquí en la Qué Buena, porque el cotorreo que tiene el circo es único. Yo los escucho siempre que vamos en carretera, en calle, y soy su fan también.
0: No, te queremos. Igualmente, mi Cris, te acabamos de ver en televisión hace poquillo. Te está yendo bien perrón, andas de gira por todos lados. Platícanos poquitillo, mi Cris.
1: Gracias a Dios andamos en medios. Ahorita vamos a arrancar una gira por todo el interior de mi mente. Nada, no te creas. No.
0: ¡Ostate!
1: Vamos, fíjate que tenemos una gira de cierre de año, donde arrancamos en Monterrey y vamos a Guanajuato, a Colima, Zacatecas, Aguascalientes, San Luis Potosí.
0: Ok.
1: Vamos a andar visitando de estado en estado y obviamente terminamos aquí en Guadalajara ya para arrancar con la temporada de cierre de año.
0: Ok.
1: Que por cierto quiero agradecer a todas las empresas, clientes, amigos, bares, restaurantes que ya están agendando diciembre, mi Omar, fíjate, ya están con las posadas.
0: Oye, desde ahorita ya andas acá agendando.
1: Ya andamos agendando, gracias a todos por su preferencia, pero sí arrancamos en Monterrey y hay una exclusiva porque...
0: A ver, platícanos, ¡adelante! ¡Adelante!
1: En otras noticias.
2: Esta noche en el noticiero.
0: Ah, sí, también invitas, ¿verdad? Sí, a varios.
1: Fíjate que es un placer ya estar pues mencionado o estuvimos mencionados en los recintos más importantes de comedia que fue... desde el Unicornio Azul.
0: Ah, claro.
1: Hasta todos los que tú puedes mencionar.
0: La Casa de Oscar Burgos también.
1: La
0: Casa de Oscar Burgos,
1: con Zagar, la comedia.
0: Con Mike Salazar, ¿no?
1: Con Mike Salazar, con Tito el Ranchero. O sea, es un placer y yo creo que vamos a tener que descansar un tiempo en esa parte porque en el 2027 tenemos muchas sorpresas más. Queremos pisar unos recintos un poquito más grandes.
0: Ah, y ahí ya estamos armando. Ya me imagino.
1: Estamos armando ahí algo que para todo nuestro público, pues que nos tengan paciencia porque de pronto si te escriben. Oye, ¿dónde vas a estar?
0: Sí, claro.
1: Mañana tenemos un show público aquí en Guadalajara.
0: ¿Dónde?
1: Se llama Cantina Bar El Portal. Vamos a estar ahí por la Avenida República, cerca del Mercado Felipe Ángeles.
0: Ah, ya sé por dónde.
1: Entrada gratis, segundo piso, un show de genere de show va a estar.
0: Mira.
1: Oye, no.
0: Con esta canción, familia, la estaba buscando aquí en el sistema. Familia, de verdad, Cristian Ornelas es de las voces más parecidas a Juan Gabriel, de veras. No,
1: y cuando me preguntan, oiga, ¿qué trae de Juan Gabriel? Las puras mañas, güey. Las puras mañas.
0: Yo le decía al Correcaminos, una vez mi compa el Correcaminos, que anda en la playa ahorita el desgraciado.
1: Con
0: se fue a la playa.
1: Oye. ¿Y qué invita el desgraciado?
0: No, ¿y qué invita? Y yo le decía al Correcaminos, porque un día me dijo, yo invito a Juan Gabriel.
1: Sí, también.
0: Pero yo dije, pues, ¿qué vas a andar imitando tú? Y haz de cuenta que llegó el vato aquí en la cabina así como medio raro, caminando medio raro. Sí,
1: como deslactosadillo.
0: Así como así medio, sí.
1: Como...
0: Pues que no se podía sentar. Me dijo, así me dijo, te lo juro.
1: Y dijo, ya no me gustó imitarlo. No, oye, todos recuerdan aquella de Juan Gabriel, ¿te acuerdas?
0: Sí, claro.
1: Oye, eso fue un pleonasmo, la verdad. Un pleonasmo. Ese señor, el Alberto, fue un gran señorón que, por cierto, cuando llegó la ambulancia... Ajá. Le preguntaron los paramédicos, señor Alberto,

0: preguntaron. ¿Qué muñeca se quebró? Dijo, toda esta, no estás viendo dónde me cae.
1: Disculpa, Cristian, vamos a una pausa, carnal. Te vas a quedar todo este, toda esta con hora.
0: Gusto.
1: Arre, vámonos, Cristian Ornelas en el circo de la Qué Buena.
0: Nos vemos.
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1: Ya son las 2:25.
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0: ¡Vámonos al corte! Invitado de hoy, familia, mi compa Cristian Ornelas. Ya regresamos, familia.
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0: Ya son las 2:28.
1: La temperatura
0: 29 grados centígrados.
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1: Por eso, Cristian, ¿por qué no la trajiste, Cristian? ¿Por qué no la trajiste?
2: No, es que está enojada. Y es que las mujeres de todos se enojan.
1: De todos. Ahí me la saludas.
2: Sí, saludos a la Uyuyu, ya sabe. A la otra. Nancy es el fan, pero ahorita está enojada la otra.
1: Saludos, Sandra. Cómo me encantas, de veras. Oye, vámonos ahorita, con... ¡Qué risa!
2: Ahorita que mencionamos a las mujeres, ey, hay mujeres también, complicadas, por no decir otra cosa, ¿no?
1: ¿Qué? Sí.
2: Aquella mujer que llegó con el doctor y dijo, doctor, entonces, dígame cuál es el resultado de los estudios de mi esposo. Dijo, señora, lamentablemente su esposo es estéril.
1: ¿Cómo?
2: Dijo la señora, ay, doctor... ¿Y usted cree que mis hijos pueden heredar la misma enfermedad?
1: ¡Ah! ¡Hija de su! Así hay mujeres, Cristian.
2: Aparte también, hay mujeres muy distraídas, querido Omar. Como aquella mujer que llegó una vez una estación de radio, así como La Qué Buena, y okay, haciendo encuesta y todo. Y, señora, del 1 al 10, ¿usted qué tan distraída es? Dijo, sí.
1: ¡Hija de su! ¡Ah, ya sé quién! Pero le puedo poner nombre, ¿eh? Claro. Le puedo poner nombre. Pero claro, no quiero decir porque se va a agüitar.
2: Esa
1: no
2: misma,
1: se oye.
2: Fíjate, esa misma mujer andando de compras se le perdió el niño.
1: ¿Cómo?
2: Yo creo que toda mamá alguna vez ha experimentado que su hijo se haya perdido. Ya sea en el tianguis, en alguna tienda departamental, en algún lado se te pierde el niño, ¿no?
1: Sí, sí pasa.
2: La mujer desesperada tuvo que acudir al 911. Llegaron, arribaron los oficiales.
1: ¿Cómo?
2: Damita, ¿en qué le podemos ayudar? Dijo, yo policía, ayúdeme, por favor, mi hijo no lo encuentro. Dígame, ¿cuál es el nombre del infante? Dijo, se llama Albino. ¿Albino?
1: ¿Albino?
2: Sí, Albino. Oye, el policía desenfundó el arma, 2 disparos al aire. ¡Pampa!
1: ¡Ah!
2: El niño en menos de 15 segundos ya estaba con la mamá. Dijo, oiga, policía, ¿cómo le hizo? ¿Cómo le hizo? Dijo, es muy fácil, señora. ¿Por qué? Dijo, porque al pan pan y al vino vino.
1: ¡Qué bonito!
2: Oye, la gente nos escucha, Omar. La gente nos escucha. No. Quiero mandar un saludo a mi hija. Quiero mandar un saludo a mi primo. Es mi primo Brian. Y a mi mejor amigo. Mi mejor amigo Escabeche, que anda trabajando ahorita. También nos anda ahí escuchando.
1: ¿Cómo se llama el vato? ¿Cómo
2: para
1: le dice?
2: Para mi amigo Brian y Escabeche. Le hicimos Escabeche.
1: No quiero preguntar por qué, ¿verdad? No, pero ya me imagino.
2: Ni sabes por qué dicen Escabeche. Luego te decimos por qué. Porque...
1: Pero fuera del aire, Cristian.
2: Pero fuera del aire, sí.
1: Pero vámonos con música.
2: Qué bonito es divertirnos, ¿no, Omar?
1: No puede ser, de veras. Oye, a ver, platícanos un poquillo. ¿Dónde vas a andar? Hace rato me dijiste que te presentas...
2: El día de mañana.
1: Mañana, ok. A ver, platícanos,
2: mañana, Cristian. En Cantina Bar El Portal, Avenida República 153. Vamos a estar ahí, segundo piso. No hay cover. A partir de las 10, show 10:30. Los esperamos.
1: Oye, Cristian, ¿cuántas pelucas tienes?
2: Uy, no, ni sabes. Como aquellas comadres que iban corriendo bien rápido. Dijo, córrele, comadre, que iba a empezar el concierto de La Qué Buena. Dijo, córrele, comadre, córrele. Dijo, espérese, huele como a greña quemada. Dijo, ahí es que venimos corriendo muy rápido.
1: Cristian Ornelas, familia del Circo de La Qué Buena. Vámonos con música.
2: Vamos.
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1: Son las 2:46.
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1: Familia de la Qué Buena, estamos en vivo en el circo. Oye, saludos para toda la banda de Vallarta, carnal. Qué Buena Vallarta, 95.9, se les quiere machín. Fíjate, de los artistas que más han pedido en el circo, y te puedo mostrar ahí el WhatsApp, carnal, es mi compa Cristian Ornelas.
2: No, muchas gracias, en verdad es un placer. Justamente chulada. Ahorita estaba leyendo todos los mensajes de todos los radioescuchas y fíjate que lo escuchan al circo.
1: Claro,
2: lo escuchan,
1: claro.
2: Les gusta el circo. Oye, pero tú sabes por qué sacaron al perro del circo, ¿no?
1: ¿Por qué sacaron al perro del circo?
2: Porque se metió.
3: Oye, como yo nunca supe que mi abuelito trabajó en un circo.
1: ¿Tu abuelo trabajó en un circo?
2: Mi abuelo trabajó en un circo. Y a él le tocaba el número del domador. O sea, él trabajó con felinos, con leones, tigres, en esa parte.
1: Ok.
2: Y me gustaba mucho platicar con él. Un día me platicó una anécdota. Dice, no, mijo, una vez estaba yo en el circo.
1: ¿Eh?
2: Y que se abre la jaula de los leones.
1: ¿Cómo?
2: Me diga eso. ¿Qué hizo? No, hombre. Yo, haz de cuenta, dijo. Yo quise detenerlo, no pude. Cuando yo me fui contra el felino se paró en dos patas, se puso enfrente de mí y hizo... Y que me hago del baño. Le dije, no, pues abuelito, cualquiera. Se le pone un tigre aquí de enfrente, o sea, cualquiera se hace del baño. Dijo, no, me hice del baño ahorita que le hice... Del esfuerzo. Pero qué bonito es el circo. La verdad yo recuerdo el circo. Y es la mejor etapa de tu vida.
1: Has trabajado en todo, digo, bares, teatros.
2: Sí.
1: Pero ¿dónde has disfrutado con más? Que dices, ay, me gusta mucho estar en este lugar. ¿Dónde pudiera ser?
2: Fíjate que las casas de comedia, literalmente. ¿Sí? Porque la gente ya va dispuesta a ver, a reír, a pasarla, sí, claro, divertido, ¿no? Me ha tocado trabajar en carpa. Me tocó trabajar en,
1: ¿sí?,
2: la carpa Teatro Ofelia, donde fueron los inicios de los primeros carperos. Bueno, a mí me tocó ya la última etapa de la carpa, pero es una experiencia totalmente diferente.
1: Okay.
2: Me ha tocado trabajar en recintos mayores de 25 mil asistentes. Okay. Como también, no te niego, me ha tocado trabajar para eventos en bares con dos mesas de cuatro personas. O sea,
1: sí, claro.
2: Es parte del proceso, la verdad, y yo me divierto con todo el público. Con todo el público que esté presente, yo hago un cotorreo que no se les olvida nunca. Me ha tocado, por ejemplo, ahorita que vienen y, oye, te vi en tal lado, son tantos, mi querido Marc.
1: Sí, que ya ni te acuerdas. Dice, oye, ni me acuerdo que fui ahí.
2: Son más de 10 años en esto que estamos trabajando. Y pues cada semana tenemos un show. Por ejemplo, mañana estamos en Cantina Bar del Portal a partir de las 10:30. Okay. No hay cover, pueden entrar, divertirse. Y es bonito porque vienen muchas fechas. Viene la temporada alta para un servidor. Viene septiembre, vamos a ir a Comala, a Colima, vamos a Manzanillo el 15 de septiembre, vamos a estar por allá trabajando. Entonces, disfruten de la bonita comedia y de la vida.
1: Familia, Cristian Ornelas estrena camioneta cada año, cada diciembre, porque...
2: ¡Cállate!
1: ¡La trae de arriba abajo!
2: ¡Cállate! Porque dicen que de eso hago puros fraudes para comprar nomás. ¿Estás viendo? Oye, me pagan como menos de una mensualidad y quieren que cambie cada año. ¿Tú crees? Pero así es esto, el chiste es divertirse. Por ejemplo, hay gente que se quiere ser comediante, fíjate, man.
1: Ok.
2: Hay gente que quiere ser comediante.
1: Sí, claro, sí.
2: Un día llegó un caballero y dijo, quisiera ser comediante. Pero señor, ¿usted estudió? No. ¿Tiene gracia? No. Dijo, señor, usted está tonto, imbécil, baboso, tarado, idiota. Dijo, no, párele, son muchos requisitos, gracias.
1: No. Gracias. Que se venga de locutor. Que se venga de locutor el vato.
2: Sí, no.
1: Oye, Cristian, para la banda que te quiera contratar, aparte de tus redes sociales, ¿a dónde se puede ver qué rollo? Platícanos.
2: Nos pueden seguir en todas las redes como Cristian Ornelas. Ya estamos grabando nuevamente el podcast, se llama El Degenere de Cristian Ornelas.
1: Ok.
2: Estamos todos los martes en punto a las 8 de la noche por YouTube y Spotify. Espero algún día contar con tu presencia.
1: Pues que, Cristian, ya he querido ir al negocio que tiene, nomás no he podido.
2: Oye, no ha sido ni a la lavandería.
1: No he podido ir, hombre. O sea, no.
2: Hay que ponernos de acuerdo para que también vayan ahí a visitarnos en Tripoli 811. Estamos ahí vendiendo comida coreana muy rica.
1: Ah, qué chido.
2: 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Para todo tipo de eventos, Mar. Privados, públicos, bares, restaurantes.
1: De todo.
2: De todo. Estamos trabajando.
1: Mi compa Cristian, gracias por estar en el circo, compadre. Sabes que te queremos mucho. Gracias en serio por estar por acá. Oye, sé que vienes del otro lado de la ciudad. Cruzaste toda la ciudad con un trafical que está acá en Guadalajara, familia.
2: Pero es un placer.
1: No, gracias.
2: Nada nos detiene. Y ya sabe la Qué Buena que cuando nos ocupe, nosotros estamos presentes.
1: Mi compa Cristian Ornelas, gracias, compadre.
2: Gracias. Saludos a mi señora madre, mi padre y a toda mi familia.
1: Saludos para ellos, familia. Vámonos con... ¿Qué toca? Vámonos al corte. Arre.
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1: Vámonos a la pausa, familia. Ya regresamos. Estamos en vivo fin de semana, viernes, papá.
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1: Son las 2:56.
4: La temperatura
1: 29 grados.
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37: Son las 3:05.
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0: Es la Sugar Mommy.
1: Hoy no más.
2: Pura caña.
3: Mil horas.
2: Vámonos con la Sugar de hoy, Piwilia.
1: Mil horas. Mil horas.
3: Como un perro.
2: Ellos son una pura caña.
1: Cuando llegaste, me miraste, me dijiste loco.
3: Estás traumado.
1: Oigan, ya no te quiero.
2: Ahí en las redes sociales un video de que se juntaron los compas de la pura caña y se reunieron nomás para.
1: ¿Y el papá de Piwilia?
2: Yo pensé que era el papá de Piwilia, acá estaba.
3: Bien cuaterrino.
2: Pues amigo, que no era él.
1: No, hombre, qué miedo que confunda a las personas del rino.
2: Se juntaron los ex músicos de la pura caña y la neta se aventaron buenas rolas, ¿eh? Recordaron acá buenos tiempos. La Sugar de hoy, familia. Mil horas.
3: Mil horas.
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1: 3:17.
2: Ya son las 3:17.
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1: Oye, saludos a Karina Angulo que me trajo taquitos dorados, la mujer. Oye, sí me llené, carnal. Pasó lo increíble, me llené con 3 tacos. Saludos a la Cari, ay, siempre nos trae detalles de la Cari. Vámonos con saludos, familia. Oye, pero qué, pura llamada telefónica, ¿no, Tony? Arre, vámonos por la multilínea a ver qué está haciendo la banda, bueno.
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1: Qué bonito, se lo llevó. Espérame, me emocioné, mijo, perdóname.
2: Yo no sé.
1: Pues qué.
2: Ahí me andas ilusionando, ahora te
1: es que
2: aguantas.
1: Le echaste mucha enjundia, mijo, pues me emocioné, güey.
2: Ay, ya lo sé.
1: ¿Quién habla, compadre?
2: Omar.
1: Ah, mi tocayo.
2: Sí.
1: Oye, pero tú eres bien misterioso, mijo, pues ¿qué traes o qué, güey?
2: No, nada.

0: No fueron de gratis, ¿no? Te conozco, desgraciado. Sí. Saludos, ¿pa' quién o qué, compadre?
1: Mándeme.
0: Saludos, ¿pa' quién, tocayo?
1: Ah, para mi señora. Bueno, a ella no le gusta que me diga mi señora, pero a mi esposa.
0: Oye, ¿pero por qué no le gusta qué? ¿Cuántos años tienes tú, carnal?
1: Que porque ella piensa que si le digo así...
0: Ya soy yo vieja. ¡Ah, qué llevado eres, güey! No seas grosero con ella, carnal.
1: Y como no está grande, no, tiene 23.
0: ¿Y tú cuántos?
1: No, yo 32.
0: No, mijo, no hagas eso, güey. Déjala vivir su juventud a la morra, mijo. Déjala que viva.
1: Es que si agarro colágeno.
0: No, mijo, no.
1: Pero eso dicen siempre. Soy Uber.
0: Ah, ok.
1: Y siempre dicen que me veo más joven de mi edad.
0: Ah, ¿eso dice?
1: Sí, pero nomás es para ligarme.
0: Mijo, a ver, espérame. Justamente lo que te va a preguntar. Espérate, desgraciado. Espérate, a ver. Quiero que me digas algo.
1: Ajá.
0: A ver, hablando de ligar, ¿qué rollo? ¿De repente casi ha subido pasaje que te ha tirado el rollo así machín, carnal?
1: No, bendito Dios, no me llegó.
0: Dale saque. La neta, ¿alguna morrilla o algún batillo, güey? No sé.
1: Desgraciadamente, mi rino.
0: ¡Ey!
1: Un vato, una vez.
0: ¿Un vato?
1: Un batillo.
0: Platícame, a ver, espérate, me encanta el chisme, güey. Espérate, a ver, siéntale.
1: No, espérate.
0: No me cuelgues, espérate. A ver, espérate.
1: ¿Pero quién le dio dólares?
0: ¿Te dio un dólar?
1: Me dio dólares.
0: Oye, pero espérame. Es que una vez me platicaron de un vato una historia así. Siento que me la vas a platicar igual, a ver. ¿Pero en qué terminó la historia? ¿Hubo o no hubo? ¿No?
1: No.
0: ¿Te tiró el rollo, neta? ¿Un vato?
1: Oye.
0: Ya me cambió el tema, este desgraciado. ¿Qué pasó? ¿Sabe qué están diciendo del correcamino? Ya no le digo, mi compa. ¡Un abrazo, carnal! Casi lo digo, por la 15 o por la 30 no alcanzo a ver. Oigan, familia, antes de irme con música, síganos en redes sociales, @omar_envivo. Así me encuentras en Insta, @omar_envivo. ¿Sabes dónde nos escuchan, Tony? Allá en San Luis Oyatlán, carnal. Allá llega de machín la señal. A toda la gente allá en San Luis, abrazote, familia. Échale una llamada telefónica, ¿qué? ¿Una más? Son mis 15, mijo, es mi programa, ni modo que no. ¡Güero!
2: ¡Hola, gordo!
0: ¡Ay, taruga! ¡Espérate! ¿Quién habla?
2: ¿Cómo estás, gordito? ¿Cómo estás?
0: ¿Quién habla?
2: ¡Papi!
0: ¡Ah, pero no puedo creer, güey! ¡Voy a llorar, hijo de eso! ¿Eres tú, Pimpi?
2: ¡Claro, gordo! ¡Ya me desamestaron otra vez!
0: ¡No manches, sí es, güey! Pimpi, deja de darle contexto a todo el público, espérate. La Pimpi fue la primer chico que marcó el circo de La Qué Buena hace como 6 años. O sea que es de nuestro radioescuchas acá más fieles. ¿Cómo estás, Pimpi? ¿Cómo está la mujer?
2: Claro, ¿te acuerdas de mí? De los programas, mi hijo, el Congo Fernández.
0: Sí, cómo no, mi compa el Congo Fernández, ya no lo recuerdo, carnal.
2: Claro, yo también, Pimpi. Pues lo llevo en mi corazón junto contigo, gordo.
0: ¿Cuántos años llevas marcando aquí a la radio? Como unos 6, ¿verdad?
2: Ya tengo como unos 7 años hablándote, gordo, desde la primera vez que lo hicimos.
0: ¡Ay, taruga! ¡Ella!
2: ¡Atrapada! ¡Lo hicimos la llamada, gordo!
0: ¡Ay, me asustaste, mensa! Oye, Pimpi, qué gusto me da escucharte, en serio, ¿eh? ¿Saludos pa' quién o qué?
2: Tú sabes, gordo, que mi corazón es tuyo.
0: ¡Ay, espérate, taruga!
2: Por ti, espérate, no. En este dicho, porque ya no me hablabas,
0: gordo. No me estés marcando al jale, estoy trabajando.
2: Oye, gordo,
0: Pimpi,
2: ¿no ha llegado?
0: No ha llegado, no tarda en llegar mi compa Chumpollo. ¿Qué quieres que le diga?
2: No, que andaba ahí con Don Tony, yo lo vi ahí que estaba juntando monedas.
0: Mijo, todavía, desde hace 6 años llevan esa relación amorosa, carnal, y cada día más se quieren más, ¿eh? Cada día le pones más enjundia, carnal, a esa relación, te lo juro.
2: Sí, gordo, yo lo escucho y yo pienso que sí, ya ese amor es como el tuyo y el mío.
0: ¿Sabe qué dice la Pimpi? Pimpi, cómprate un teléfono nuevo, mija. Se oye bien feo tu teléfono. Un abrazo, Pimpi, qué milagro, mija, ¿eh? Síguete reportando, hombre. Vámonos con música, familia. Oye, sígueme en redes sociales. En Insta me encuentras como @omar_envivo. @omar_envivo. Y en el Facebook como Omar el Rino Cruz.
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0: 3 con 25.

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33: Tres con treinta y cinco.
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1: 3:38.
2: 3:38.
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1: 341.
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0: Ahora sí, hagamos complacencia, carnal.
1: Regañan al Rino. ¿Por qué no hace complacencia?
0: No, espérame. Oye, familia, tenemos chicas del barrio, pero lamentablemente tengo que dar una noticia.
1: ¿Qué pasó?
0: Es algo grave. Mi querida Mayra Alcalá.
1: ¿Qué le pasó?
0: Pues es que, no sé si decirlo al aire, carnal.
1: ¿Qué le pasó, Rino?
0: Pues me acaba de mandar mensaje.
1: Ah, te acaba de mandar mensaje.
0: No, me mandó mensaje. No, pues no creas.
1: ¿No?
0: Tiene ahí un problemita.
1: ¿Qué le pasó?
0: Mira, en lugar de decirlo, familia. Ajá. O sea, en pocas palabras me dijo que no va a ser chicas del barrio la morra.
1: ¿Pero por qué?
0: Por esto.
1: A ver.
0: Sí. ¿Qué anda malita la morra? No, se me dijo, te lo juro.
1: ¿A poco sí te dijo?
0: Sí, que anda malita, que hoy no puede entrar al aire.
1: Oye, con razón, a mí me preguntó por un remedio casero.
0: No, pues yo le dije con tapón, pero no quiso.
1: No, pues... ¿Tapón? ¿Sabes a mí qué me dijo, Ringo?
0: ¿Qué?
1: ¿Te quieres imaginar qué me dijo?
0: ¿Alguna cochinada, eh?
1: No, pues es que así es la... Mira, ¿quieres escucharla o no?
0: La princesa de Bulgaria, la borra. A ver,
1: ¿quieres escucharla?
0: A ver qué.
1: Mira, espérame, dame un segundo, ¿en dónde lo tengo?
0: Ay, mi querida Mayrita Alcalá, un abrazo, integrante de las chicas del barrio. ¡Ella! Mira,
1: carnal.
0: ¿Qué pasó?
1: ¿Quieres escuchar?
0: A ver, ¿pero tú le dijiste que un tapón?
1: Pues yo le dije, pues, comadre, yo nunca he hecho eso. Yo nunca he hecho eso, pero dice el doctor que, pues, te ayuda.
0: ¿Y qué te dijo en nota de voz? A ver, mira, ¿tienes ahí la respuesta?
1: Ahí va, mira, ahí te va.
0: ¿Qué te dijo? A ver. ¿Qué te dijo?
2: Ya no puedo metérmelo más.
0: ¡Hinche, comadre!
1: No, se pasó de lanza, mi comadre.
0: Comadre sucia.
1: Ay, comadre, pues si ahí no iba.
0: La princesa de Bulgaria, qué bárbara, de veras.
1: Exclamó la princesa.
0: Vámonos por la multilínea, familia. Tenemos complacencia, bueno.
1: Oye, vámonos a complacer a la banda.
3: ¡Qué buena!
1: Ah, muy bien.
0: ¿Qué hubo?
3: Hola.
1: ¿Quién habla?
3: Yo.
1: No, pues sí, ya sé que
0: ay,
1: tú.
0: Ay, qué chistosa, ¿eh? Qué bárbara de veras. ¿Quién habla?
3: No sé.
0: Nos está cortando. ¿Quién?
1: A ver, ¿quién?
3: Yajaira.
0: ¡Yajaira!
3: Ya no te acuerdas, Rino.
1: Ah, Rino.
0: ¡Quita el altavoz, Yajaira!
1: ¿Cuántas más, Rino? ¿Cuántas más?
0: ¡Quita el altavoz, mija! ¿Ya?
3: Ya.
0: ¿Qué hay que hacer o qué? ¿Cuál te ponemos, baby, mi amor? ¿Cuál?
4: Una de Julián Álvarez, por favor.
0: Ay, te cambió la voz, mijo. ¿Cuál de Julián?
4: ¿Mande?
0: ¿Cuál de Julián, mi Fer?
1: ¿El Fer?
4: La de Fuentes de Ortiz, por favor.
1: A ver, espérame, Fer. O sea, ¿de Yajaira te convertiste en Fernando?
0: No, es bien gracioso el Fernando,
1: mijo. A ver, haz otra vez la voz.
0: A ver,
1: haz la voz de Yajaira.
4: ¿Mande?
1: Haz la voz de Yajaira.
4: A ver, déjate la paso. Está llorando, que porque no la conocieron.
0: A ver, espérate. ¿Cómo?
1: Bueno.
3: Hola.
1: Oye, mi Fer, ¿cómo le haces para hacer dos voces así?
0: Oye, mijo.
3: ¿Mande?
0: Oye, a ver, espérame, mándame una nota de voz al WhatsApp, ¿no? Porque como que.
3: Claro.
0: No, te platico mi cochinada.
1: Oye, a ver, Yajaira, ¿tú eres la novia del coyote?
3: ¿Mande?
1: Tú eres la novia del coyote, ¿ah?
3: ¿Ya te dijeron o qué?
1: No, pues sí, ya se sabe todo.
0: Ay, no, de veras. ¿Cuál de Julián, Yajaira?
3: ¿Vale?
0: ¿Cuál de Julián?
5: ¡El Chuy!
3: ¡La de Fuentes de Ortiz!
0: ¡Arre! ¡Chumpollo! ¿Cómo estás, mijo?
5: Yo renació por la verdad triste de que ya me mandaste por un binge tubo, la verdad.
0: ¡No, mijo! Pues,
5: ¡Chumpollo! ¡Suéltame la mano!
0: Ayer estabas grabando con Fabrio Capri.
1: No
0: ¿Sí te vi desgraciado?
1: No te enojes.
5: ¡Cállate la boca! ¡Ah! Que no estaba hablando con Rafa Valles.
0: Yo pensé que estabas grabando, mijo. Sí te vi.
5: Suéltame la mano.
0: Ay, perdón, chico.
1: Ya, hijo, no te enojes, hombre.
5: Que por cierto, sí vi al hermano del Javi, Tipazo, el Fabio Capri.
0: Es que me conecté al TikTok.
5: Pues ahí nomás lo puse de Faramaya, porque la verdad es que pues el contenido ya editado ya es el que ya se comparte, ¿verdad?
0: ¡Ah! ¡Ya la regué!
5: ¡Baja
0: eso!
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1: Aquí suena la que buena 97.1. Yo soy Karina Angulo en vivo. Viernes. Ay, viernes, te extrañaba desde el lunes. Vámonos a las líneas. Buenas tardes, la que buena. Hola.
2: Aquí suena la que buena 97.1, Karina.
1: ¿Quién habla?
2: Chili.
1: ¿Cómo es? ¿Quién?
2: El Chili.
1: ¿Chili?
2: Ajá, Chili.
1: ¿Cómo estás?
2: Bien, gracias. ¿Y tú, Karina?
1: Muy bien, gracias. ¿Qué vas a escuchar hoy?
2: Una de Grupo Firme.
1: ¿Cuál?
2: La de Amor Soñado.
1: ¿Para quién o qué?
2: Para mi esposa, pero no la va a escuchar, obviamente.
1: ¿Por qué no? ¿No está escuchando o qué?
2: No.
1: ¿Cómo se llama?
2: Nombre medio raro.
1: ¿Cómo?
2: Talleti.
1: Ay, ay, bueno. Ahí le ponemos mejor su canción, ¿sale? Sí, no me mortifiques. Bonito fin, bye.
2: Bye.
1: Son las 4:09. Buenas tardes, bienvenidos a la Qué Buena 97.1. Yo soy Karina Angulo.

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0: Son las 4:23.
2: La temperatura
0: 29 grados.
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0: 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Aquí suena La Qué Buena.
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0: 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Voy a cabina, familia, aquí suena La Qué Buena.
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21: Ya estoy de regreso, son las 4:32. Mi nombre es Karina Angulo, estoy en vivo y te parece... 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Tengo una experiencia VIP.
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1: Ya son las 4:38. Yo soy Karina Angulo. Estamos en vivo. ¿Te parece si tú, que me escuchas, te llevas la experiencia para los alegres del barranco? 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

0: suena la que buena 97.1. Soy Karina Angulo. En vivo, viernes. ¿Cómo estás? ¿Cuáles son tus planes? ¿Cómo pinta el fin de semana? ¿Descansarás? 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
0: 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Yo soy Karina Angulo, no me tardo.
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0: Ya son las 4:52.
3: La temperatura,
0: 29 grados.
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5: 4 de cada 10 jóvenes mexicanos sienten que no pertenecen a ningún lugar, revela el estudio de Jóvenes México 2026. El 38.7% reporta sensación de descalificación. Además, 43.2% no encuentra interés en lo que aprende en la escuela y el 40.9% siente que su familia no lo entiende. Rosalía regresa a México con 8 conciertos de su Lux Tour, la gira más extensa de su carrera. En Guadalajara ofrecerá 2 presentaciones, este sábado y domingo en la Arena BFG. El espectáculo combina ballet, ópera, cabaret y pop electrónico. La NASA difundió las primeras imágenes del eclipse solar que oscureció parte de España este 12 de agosto. La totalidad comenzó poco después de las 8 de la noche y provocó un anochecer anticipado. El fenómeno fue visible durante menos de 2 minutos y reunió a millones de espectadores. Te presentó la información Elba Eunice Mercado.
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0: La tercera es tuya.
1: Aquí suena la que buena, 97.1. Soy Karina Angulo, ya estamos en la segunda hora en vivo. ¡Obi! Son las 5:06, viernes que te quiero, viernes y aparte quincena. ¡Ay! Ay, aparte hay muchas, pero muchas actividades que realizar. Y la que buena te invita, porque ya sabes que nos encanta el guateque. Ok, vámonos con la tercera, es tuya. Antes de otra cosa. Buenas tardes, la que buena. Aquí suena la que buena, buenas tardes.
2: Aquí suena la que buena, 97.1 desde México, por el mundo. Es el Angelito y la Doña Dona.
1: Angelito, ¿qué vas a escuchar esta tarde?
2: Adivina.
1: No sé, la verdad, soy divina, no adivina. Dime el nombre de la canción y quién la canta. Y no le cambies porque eres bueno para inventar títulos. Te conozco.
2: Es que soy compositor. Mira, no te vienes a trabajar, ¿eh?
1: Yo siempre vengo. ¿Qué rola quieres, Angelito?
2: Aparte de escuchar tu dulce voz, quiero escuchar la canción de La Habana, Los Recoditos. Pues es un error, el ejercicio es un error.
1: ¿Otra vez? ¿Cuál?
2: Elegiste un error.
1: Ok, pues entonces es el momento de que Angelito escuche su canción. Son las 5:07. Eso fue, bueno, más bien esto es la tercera, es tuya. En esta hora se va la experiencia VIP con los Alegres del Barranco. ¿Ya te registraste? ¿Sí? ¿No? ¿Qué esperas? 33 36 15 17 72. Ese es el WhatsApp de la que buena.
0: La

0: escuchas los playlists de La Qué Buena. Al volver se va la experiencia VIP para los alegres del barranco. Así como lo escuchas, regístrate en el WhatsApp de La Qué Buena. Yo soy Karina Angulo, no me tarda nada.
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0: Ya son las 5:22.
2: La temperatura
0: 28 grados.
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11: Ya estoy de regreso, son las 5:29.
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1: 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Sí, regístrate en el WhatsApp de La Qué Buena, a través de las redes sociales, también en nuestro Insta están las indicaciones. 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
1: Son las 5:46.
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0: suena la cámara 97.1. Yo soy Karina Angulo. Y antes de retirarme, tengo algo para ustedes. Hay que marcar 33 36 15 17 72. También me puedes marcar al 33 36 30 08 79. Pero antes de hacerlo, el registro en el WhatsApp ya debe de estar. Sí o sí. Y bien hecho, bien mandado, bien registrados para que el día de mañana, sábado 15 de agosto, se puedan ir a la Arena Guadalajara y gozar del show de Los Alegres del Barranco.
1: Gilbertón, Gilbertón, un foto muy lleno con Gilbertón.
0: Se toman la fotito, disfrutan del concierto. La que buena 97.1 lo hace posible como siempre, con la pena y soporte. Ok, les quedan 10 segunditos, 10 segunditos para que se registren. 10 segunditos. Ya se les acabó el tiempo. Ok, 15 o 30, Tony. Buenas tardes, la que buena. La que buena. Ya perdió. Ok. Una vez más, ¿cómo se contesta? Última oportunidad para que se tomen la fotografía. Marquen. Buenas tardes, la que buena. Hola.
2: La que buena, buenas tardes.
0: Así no se contesta. ¿Cuál es la frase?
2: La que buena 97.1.
0: No. ¿Cómo es la frase de la que buena?
2: Aquí será la mejor.
0: No, pues me. Ay, Dios mío, Dios mío. Ok, última oportunidad. Buenas tardes. Buenas tardes. Me la voy a tener que quedar yo. Ay, no creo. Ay, esa fui yo. Perdón, yo colgué esa. Una más. Rápido, que el tiempo ya se me fue. La que buena, buenas tardes.
3: Aquí suena la que buena 97.1.
0: Dale, muy bien.
3: Ay, esto es un milagro. Estuve intentando toda la semana.
0: ¿Cuál es tu nombre?
3: Francisco Javier.
0: ¿A qué hora te registraste, Francisco?
3: A ver, dame un segundo, déjale bajo al radio porque me estoy escuchando.
0: Ándale, ándale, sí, bájale, bájale.
3: A las 4:51.
0: 4:51.

0: ¿Con quién quieres ir?
1: Con una pareja.
0: ¡Ay, qué sospechoso! Pues tú y la pareja se van mañana.
1: ¡Ay, no!
0: Francisco, qué sospechoso. Pero tú y la pareja mañana se van, no, y no nada más van a gozar del show, se van a tomar fotografía. O sea, una cosa bonita, una cosa preciosa. Bájale el volumen, Francisco.
1: Yo estuve participando por los boletos.
0: Pues mira, te fue el ya ves, pero... el que ríe al último ríe mejor, Francisco. Bájale el volumen porque no.
1: Gracias.
0: Se está viciando. Bájale el volumen solamente. Listo. Por el teléfono. Oye, Francisco, ¿en qué colonia nos escuchas?
1: Es Tlajomulco.
0: ¿Cómo gritan en Tlajomulco?
1: Aquí suena la que buena 97.1.
0: ¡Correcto, Francisco! Mira, en qué real último ríe mejor. Los últimos serán los primeros. Aplican todas esas frases contigo, mi querido Paco. No me cuelgues, que tomo tus datos. ¡Ya me voy! ¡Qué buena! Son las 5:53. Soy Karina Angulo.
2: La temperatura:
0: 28 grados.
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